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5: Son las 19:05. Ahora sí vamos a iniciar, cambiado el formato del noticiero, pero de todos modos vamos avanzando. Revolución Ciudadana no asiste a presentación de la agenda legislativa 2026-2027. La bancada de la Revolución Ciudadana decidió no asistir a la presentación de la agenda legislativa 2026-2027 de la Asamblea Nacional, en lo que calificó la decisión como una postura política frente al manejo de la agenda legislativa. Según la bancada de mayoría vinculada a ADN, estaría bloqueando sus proyectos de ley y limitando las labores de fiscalización de sus legisladores. También cuestionó que cuando sus integrantes han insistido en ejercer estas funciones, se hayan aplicado sanciones. Revolución Ciudadana sostuvo que su ausencia busca expresar su desacuerdo con la forma en que se está conduciendo el trabajo legislativo y reclamó mayor apertura para las propuestas de las diferentes fuerzas políticas representadas en la Asamblea. 19:07, noticias de carácter político. Fiorella Icaza reemplaza a Mónica Luzárraga como precandidata a la alcaldía de Guayaquil. El Partido Socialista Ecuatoriano aprobó el cambio de precandidatura para la alcaldía de Guayaquil. Fiorella Icaza, esposa del alcalde Aquiles Álvarez, asumirá la precandidatura en reemplazo a Mónica Luzárraga. Luzárraga renunció a la precandidatura, por lo que la organización política decidió modificar su carta para las próximas elecciones seccionales. El cambio deberá continuar con los procedimientos internos y electorales correspondientes. Con esta decisión, Fiorella Icaza se perfila como la nueva precandidata del Partido Socialista Ecuatoriano para disputar la alcaldía de Guayaquil en un escenario político que empieza a definirse de cara a los próximos comicios. Bueno, esta es una noticia que yo la siento muy, muy coherente, ¿no? Mónica Luzárraga, ustedes ya saben, la hemos invitado en varias ocasiones acá a la radio, ha expresado su postura política muy definida y pensábamos que iba a haber un nuevo inconveniente con esta candidatura, porque la candidatura de Mónica Luzárraga es una candidatura que tenía fuerza. Sorprendentemente, nosotros habíamos visto unas encuestas del mismo gobierno en la que posicionaban a Cintia Viteri en primer lugar, el candidato hasta ese entonces de el aquilismo en Guayaquil en segundo, y Mónica Luzárraga tenía el tercer puesto con un porcentaje bastante importante, muy importante, ¿no? Pero muchos analistas políticos en el país hablaban de una división de la izquierda y de quienes están trabajando con el alcalde de Guayaquil y obviamente con el presidente Correa. Con esta decisión de Mónica Luzárraga de hacerse a un lado, yo creo que se consolida con mucha fuerza la candidatura de la esposa del alcalde de Guayaquil. Fiorella y Casa, en los últimos meses, luego de la detención de su esposo, el alcalde de Guayaquil, ha tomado mucho protagonismo en el tema. Yo creo que esta estrategia, si fue una estrategia, que yo creo que sí fue una estrategia muy bien pensada de la Revolución Ciudadana, de Amigo, de Reto, del Partido Socialista, todas estas organizaciones que se han unido para enfrentar al gobierno, yo creo que han apuntalado esta candidatura de Fiorella Icaza, esposa del alcalde Aquiles Álvarez. Así que la situación, como dice la noticia, se va aclarando, se va clarificando, pero lamentablemente en contra de los intereses del gobierno, porque se veía claramente una candidatura de la ex alcaldesa de Guayaquil por el Partido Social Cristiano y que ahora es candidata por ADN, Cintia Viteri, se diluye y va cayendo en picada luego de esta postulación. Aquí el gobierno, pese a todas sus maniobras, a todas sus acciones por dejar fuera a varios partidos políticos, se le ha caído. Ahora, en este proceso electoral tan anómalo, tan diferente, tan estratégicamente complicado, vamos a ver qué pasa una vez que Fiorella Icaza ya se ha inscrito como precandidata. Vamos a ver si no la desacreditan y no la bajan luego de que se ha inscrito. Pero hasta el momento se puede hablar de que la estrategia que ha planteado, en este caso, esta unión de las izquierdas en Guayaquil, y que es muy fuerte, la situación para el gobierno en Guayaquil comienza a complicarse. Vamos con más noticias. Alfredo Serrano pide responsabilidades en el caso Progen y cuestiona acciones de la fiscalía. El asambleísta Alfredo Serrano señaló que solicitará información no constituye, o perdón, que solicitar información no constituye fiscalización, sino un control político. Requiere de comparecencias de autoridades y la culminación de los procesos y juicios políticos pendientes. Serrano manifestó que esperan que el informe relacionado con el caso Progen establezca responsabilidades. Además, pidió que la fiscalía debe permitir que Fabián Carero rinda su declaración dentro de esta investigación. Bueno, vamos a escuchar y luego vamos a hacer un comentario.
6: Y nuevamente confundan fiscalización con requerir información. Requerir información, para requerir información no se necesita ser asambleísta. Ustedes lo pueden hacer como periodista y cualquier ciudadano amparado en la Ley Orgánica de Transparencia. De manera que pedir información no es fiscalización. Fiscalización son las comparecencias de los funcionarios públicos. Fiscalización son el que vengan a rendir cuentas acá al Pleno de la Asamblea y a las comisiones. Y fiscalización significa que un juicio político, una vez que se inicia, culmine definitivamente en el Pleno de la Asamblea Nacional, como lamentablemente hasta ahora no ha sucedido.
7: Y mire que todavía se está esperando el informe de Progen, que lo tiene la Comisión de Transparencia, y no lo tiene todavía la Presidencia de la Asamblea, se lo va a tratar, dice, eso sí, en este año.
6: Y ayer aprobamos por 30 días más en plazo de la Comisión de Fiscalización para que presente la supuesta ruta del dinero, y nosotros lo que esperamos de ese informe es que nos hable de responsabilidades, más aún cuando ahora el señor Calero se queja de que no lo dejan hablar, que es el principal involucrado en esto, el señor Fabián Calero. La fiscalía debe dar paso a la declaración completa del señor Calero, y si la quiere dar vía Zoom, como lo hicieron otros funcionarios, deben permitírsela. ¿Y cómo es posible que hasta ahora la fiscalía no incorpore al juicio a los dueños de Progen? Imagínense que hemos sido saqueados en el Ecuador por la empresa Progen. Pero la empresa Progen no está sindicada. Y obviamente no están sindicados los ministros. Yo creo que si le permiten hablar a Fabián Calero, sin duda alguna la fiscalía tendrá que incorporar a los tres ministros que pasaron por ese despacho.
5: Muy bien, claro y conciso. La verdad es que Alfredo Serrano habla de algunas cosas que son por lo menos lógicas, pero con mucha contundencia. Hoy que estamos en un nuevo episodio de un caso que resulta visible, quienes fueron culpables de este desfalco, de este robo al Estado por parte de Progen, está por un lado la empresa, que no es sindicada. Está por otro lado los ministros, quienes con su fuerza política, con su estatus de ministro, de ministros, fueron los que armaron toda esta trama que desembocó en la estafa o en el robo de los 104 mil millones de dólares. En el juicio están sindicados todos, menos los que deberían. Entonces, sí sorprende que esto esté sucediendo en el país. A todas luces, se ve que la fiscalía y en coordinación con el gobierno están queriendo tirarse abajo el proceso y de que este robo, uno de los más graves de la historia del país, quede impune. 19 horas con 15 minutos, Eliana Correa cuestiona contrato de 117 millones en salud con Dedalus. La asambleísta Eliana Correa cuestionó una contratación de 117 millones en el sector de salud con la empresa Dedalus y pidió explicaciones sobre las condiciones en las que había planteado el proceso. La legisladora expresó dudas sobre el uso de recursos públicos y las garantías existentes. Según Correa, el 15 de abril, entonces vicepresidenta María José Pinto viajó a España y al día siguiente mantuvo una reunión con directivos de Dedalus. Posteriormente se presentó el proyecto denominado Servicio Integral para el Fortalecimiento de la Atención en Salud, por el mismo monto de 117 millones de dólares. La asambleísta cuestionó si existió un estudio técnico previo que determinara la necesidad de la contratación o si esta surgió después de la propuesta de la empresa. Además, señaló que la Secretaría de la Administración habría solicitado trámites de oferta en un plazo de apenas de 27 días y pidió que se establezcan las condiciones del proceso, ¿no? ¿De qué sirve tener sistemas de atención si no hay medicinas, si no hay atención en los hospitales, si no hay suministros, si no hay médicos, si ni siquiera existen las condiciones para que estos centros de salud operen con normalidad, como en la costa, el aire acondicionado, ¿no? Y un edificio de esta magnitud, ya es un tema básico que esto tenga, no hay limpieza, no hay alimentación, las dializadoras están quejándose por una deuda de 1.700 millones de dólares. Esas cantidades de dinero que siguen quedando como rezagos de un gobierno que no quiere avanzar en estos temas. 19 horas con 17 minutos, Guido Perugachi asegura que no lo doblegará la cárcel tras pedido de prisión preventiva. Durante una entrevista, Guido Perugachi se refirió al pedido de prisión preventiva formulado por la Fiscalía por la presunta paralización de servicios públicos durante las protestas del 2025. El dirigente de la FENOSIN afirmó que no permitirá que la posibilidad de ir a prisión lo doblegue. El dirigente mantiene su postura frente al proceso judicial y aseguró que continuará defendiendo sus acciones durante las movilizaciones. La justicia deberá resolver el pedido de prisión preventiva mientras avanza la investigación en su contra. Escuchemos a Guido Perugachi.
8: Orden de prisión que está pidiendo Fiscalía. ¿No te doblegan a ti de alguna manera? ¿No te arrepientes estar en esta lucha?
9: Yo lo que me arrepiento es por qué no me mató mejor en el paro, porque hubiese estado más tranquilo. Tenía la solución el gobierno, ¿por qué no me mató? Es lo único que he pensado. De ahí ahora estoy vivo, no me doblega ni la prisión, nada, porque sé que no he hecho nada de malo, lo único que he hecho es luchar por el territorio y voy a seguir luchando.
10: Guido, primero déjame felicitarte por esas valientes palabras que acabas de decir. Segundo, ¿qué dice tu organización? Si se llega a dar el fallo de 1 a 3 años de tu prisión, ¿cuál es el manifiesto que te dice tu organización? ¿Cuál es el apoyo que te da en estos momentos? Tienes familia, Guido, o sea, no es un caso menor.
9: Bueno, mis hijas están bastante tristes, mi esposa a nivel familiar un poco quebrantados con esta situación, pero vamos a asumir. En el cuanto a la organización, hoy estamos en la montaña con un gran incendio, más de 1000 hectáreas que se nos está quemando nuestra montaña, de donde nosotros recibimos el agüita, y toda la ciudad, no solo los indígenas, mestizos, indígenas, negros, montubios, todos desde ahí tomamos el agüita. Se nos está, estamos en esta situación, pero esperamos hoy avanzar a pagar, y en la tarde, en esta gran concentración que podríamos tener, también vamos a informar. Estaría atento mi organización, como siempre lo hemos dicho. Hemos luchado en territorio, hoy seguimos luchando y seguiremos de pie de lucha.
5: Muy bien, son las 19:20. Ahí escuchamos al dirigente de la FENOSIN, Guido Perugachi, quien dice que no se doblegará ante esta amenaza o inminente prisión preventiva que ha solicitado la fiscalía para el dirigente indígena del norte del país. Son las 19:20. Vamos con esta otra noticia que también es importante. Viviana Veloz cuestiona al gobierno por la situación del sistema de salud. La asambleísta Viviana Veloz cuestionó al gobierno nacional por la situación que, según señaló, atraviesa el sistema de salud pública. La legisladora aseguró que existen áreas hospitalarias que estarían cerrando y denunció falta de medicamentos e insumos. La legisladora sostuvo que no permitirá que el medio limite su labor de fiscalización y afirmó que continuará denunciando lo que considera deficiencias de la administración estatal. Sus declaraciones se suman a los cuestionamientos de sectores de oposición contra el gobierno de Daniel Noboa. Escuchemos. Vamos a ver si podemos. ¿Estamos sin internet? Estamos bastante complicados sin internet. Vamos a ver si podemos. Esas imágenes habría que irlas descargando con tiempo, Vinicio, porque nuestro internet está de mal en peor. Bueno, vamos a ver si en un instante podemos escuchar a Viviana Veloz y su pronunciamiento. Descargue el de la próxima, Vinicio, por favor. Descargue la próxima para ver si podemos hacer público este pronunciamiento. Sí, ya está. A ver, vamos a ver si podemos irnos hacia arriba. Ah, déjeme ver si. Está, es que no se descargó. Vamos a intentar cualquier cosa. Vamos con la siguiente noticia. Mireya Pazmiño cuestiona a Noboa, denuncia persecución política contra Jorge Glass. La asambleísta Mireya Pazmiño cuestionó al presidente Daniel Noboa por la inauguración de una obra financiada con recursos destinados a la reconstrucción. La legisladora comparó esta situación con el proceso judicial que enfrentó el vicepresidente Jorge Glass. La declaración se suma a los cuestionamientos de los sectores de oposición contra la administración de Noboa. El debate se centra en el uso de fondos públicos y en las diferencias que, según Pazmiño, exigirían en la aplicación de la justicia. En la aplicación de la justicia. Escuchemos.
11: La infamia armada por el caso Reconstrucción entre la ex fiscal embajadora de Noboa en la Argentina, a la que le guardaron el puesto casi un año como pago por todas las maldades para justificar el odio en contra del correísmo, y que tiene como víctima a Jorge Glass, es imperdonable. Pero lo más burdo, Noboa inaugura un puente con los fondos de la reconstrucción, mientras a Jorge Glass lo tienen preso por inaugurar decenas de obras con los fondos de la reconstrucción. Jorge Glass es inocente, pero es víctima del odio de los grupos de poder que destruyeron al país, que gobiernan para hacer negocios familiares y usan la justicia y las entidades de control para perseguir, mientras se llenan los bolsillos con negocios corruptos y que tienen al pueblo ecuatoriano en la pobreza, la miseria y la inseguridad. Jorge Glass es inocente, pero es víctima del odio de los poderosos grupos económicos.
5: Muy bien. Vamos a ver con más noticias. Estamos tratando de recuperar esta información que es muy importante. Sin embargo, parece que no es posible. Vamos con más noticias. MIC prohíbe ingreso de candidatos de ADN a territorio de los pueblos panzaleos. El movimiento indígena y campesino de Cotopaxi y sus siglas MIC resolvió prohibir el ingreso de candidatos del movimiento ADN a los territorios de las organizaciones de base del pueblo panzaleo durante los periodos de campaña electoral. La decisión fue adoptada por la Asamblea del 11 de agosto de 2026. Las organizaciones también expresaron su rechazo al incremento de los precios de los combustibles, el alza de las tarifas de transporte, los tratados de libre comercio y la ampliación del catastro minero. Además, anunciaron que mantendrán asambleas permanentes en sus territorios y cuestionó la reunión del presidente de la CONAI, Marlon Vargas, con el gobierno nacional. El MIC informa además que se sumará a los procesos de revocatoria del mandato del presidente Daniel Noboa y de la vicepresidenta, en coordinación con la Ecuarunadi. La resolución evidencia el distanciamiento de las organizaciones indígenas frente al gobierno nacional y marca una postura política de cara al próximo proceso electoral. 19 horas 25 minutos, organizaciones sindicales exigen respuestas y garantías laborales frente al Ministerio de Trabajo. Organizaciones sindicales se concentraron este jueves en los exteriores del Ministerio de Trabajo en Quito para solicitar atención a sus principales demandas y exigir garantías para el cumplimiento de los derechos laborales. Durante la jornada, representantes de los trabajadores pidieron a las autoridades establecer espacios de diálogo para analizar sus planteamientos relacionados con las condiciones laborales y estabilidad y protección de los derechos de los trabajadores. La movilización se desarrolló de manera pública en la capital. Los dirigentes esperaron que las autoridades atiendan sus pedidos y brinden respuestas concretas a las organizaciones que participaron de esta jornada. Más noticias en hora 18. Músicos del Combo de Darwin fueron secuestrados y asaltados en Manabí. Grave noticia. Pongan una cancioncita del Combo de Darwin porque mucha gente no les ubicará por su nombre, pero el Combo de Darwin es una orquesta. ¿De dónde es la orquesta? De Manabí.
12: Es prácticamente compuesto por Darwin Palma, ex pianista de Aguilar y su orquesta, ex pianista de Orquesta Nueva Imagen, ex pianista de los Diamantes de Valencia.
5: Mire. Y estos músicos fueron secuestrados y asaltados en Manabí. Vamos con la noticia y al final ponemos algo como, como un recordatorio que hoy el país está en las peores condiciones de seguridad. Integrantes de la orquesta El Combo de Darwin fueron víctimas de un secuestro y asalto cuando regresaban de una presentación y circulaban por una carretera del sector del Cerro de Ángela Diamante, en Montecristi, Manabí. Según el relato de las víctimas, sujetos armados les cerraron el paso, los amenazaron y los llevaron y se llevaron los instrumentos musicales, uniformes, ternos, computadoras y otros objetos de trabajo. Los músicos permanecieron retenidos y atados durante varias horas antes de ser abandonados en la vía entre Montecristi y Puerto Viejo. Tras conocer el caso, la Policía Nacional activó unidades de inteligencia para investigar el ataque y localizar a los responsables. Las víctimas señalaron que los delincuentes incluso habrían estado entre el público durante la presentación antes de ejecutar el asalto.

Gracias, Vinicio. Ahí escuchábamos al combo de Darwin. El combo de Darwin, que lamentablemente fueron víctimas. Ya estarán todos libres, ya todos han sido liberados. Sin embargo, se sustrajeron absolutamente todas sus herramientas de trabajo, todas. No es que solo se robaron la batería, el saxo, la trompeta, el piano, todo absolutamente. Y esta situación va de mal en peor en el

0: Ecuador, ¿no?
1: Vamos con más noticias para ustedes. Ah, no, son las 19:30. Vamos a un corte comercial y para retornar a la parte final de nuestro informativo.
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1: Muy bien, son las 19:34. Muy lamentable lo que le pasa al combo de Darwin. Saludamos a Darwin Palma, creo que nos está escuchando. Saludos a Darwin Palma. Nuestra solidaridad, Darwin, con usted, con toda la orquesta. Yo creo que esperemos que las autoridades hagan un trabajo serio y por lo menos recuperen todo lo que se les sustrajeron. Lo importante es que los artistas están sanos y salvos.

0: y por eso nos alegramos. Aquí habemos varios hinchas de Darwin Palma y su orquesta, el combo de Darwin. Así que les enviamos un abrazo solidario. Lamentamos por lo que están pasando en la provincia de Manabí, en Esmeraldas, en Los Ríos, y que ustedes hayan sido víctimas de este lamentable hecho delictivo. Abogamos para que las autoridades tomen cartas en el asunto y den con el paradero de los responsables de este crimen, de este atroz intento de perjudicar a gente que hace música, que hace arte y que de paso la hace de la mejor manera. Así que, don Darwin Palma, saludos cordiales desde San Miguel de la provincia de Bolívar. Vamos con más información, estimados amigos, en este país que se cae a pedazos, lamentablemente, ¿no? Lamentablemente. Vamos con más noticias. Petroecuador reporta reducción de un 36.5% de pérdidas de combustible por perforaciones clandestinas. Petroecuador informó que las pérdidas de combustible provocadas por perforaciones clandestinas en los poliductos disminuyeron en 36.5 entre abril y julio de 2026 en comparación al mismo periodo de 2025. Según la empresa pública, el volumen de combustible perdido es de 386.920 galones a 245.585 barriles, no es galones, barriles, lo que representa una reducción significativa. Petroecuador estimó que las acciones implementadas permitieron evitar afectaciones económicas por aproximadamente 21.2 millones mientras continúan los controles para combatir este tipo de actividades ilícitas. Miren por dónde ha estado la pérdida del combustible, ¿no? No es que los subsidios ni que no pagamos el valor real, se les estaban llevando, perforando el poliducto, el que transporta combustibles a varias ciudades del país. Ahí se estaban perdiendo 21.2 millones de dólares. No sé si sean anuales, deben ser anuales. Vamos con más noticias. Presunto secuestro en Babahoyo. Exigían 70 mil dólares por dos ciudadanos. Un presunto caso de secuestro extorsivo fue reportado en Babahoyo, donde sujetos habrían exigido 70 mil dólares para liberar a los dos ciudadanos. Tras la denuncia, agentes de la UNACE en Los Ríos ejecutaron el operativo Libertad 902. Con intervenciones en Babahoyo, Santo Domingo, dos personas fueron aprehendidas y se incautaron dos teléfonos celulares que estarían relacionados con las llamadas extorsivas. Las dos víctimas fueron liberadas y entregadas a sus familiares. Los aprehendidos quedaron a orden de las autoridades competentes mientras continúan las investigaciones para esclarecer el caso. Es un tema que ahora no es una... No es cosas esporádicas, digamos, es la palabra, esporádicas. Hoy en el país los secuestros están a diario. ¿Cómo se sabe decir? A la luz del día, ¿cómo se dice? A la orden del día, todos los días. Lamentablemente la policía, el ejército y las entidades de seguridad del país no entregan ningún tipo de capacitación a los ciudadanos para saber cómo actuar en estos casos. Miren el caso de este Libertad 902. Los familiares, una vez de haber recibido las llamadas extorsivas, inmediatamente se comunica con la policía y los secuestrados están a buen resguardo. Pero hay gente que se atemoriza tanto, que tiene tan poca confianza en las autoridades, que suele intentar resolver estos casos de manera privada o propia, sin llamar a las autoridades. Entonces, aquí hay un nuevo país, estamos en un nuevo Ecuador, no es el Ecuador de la seguridad, no es el Ecuador de la tranquilidad, es el Ecuador del secuestro, es el Ecuador del robo, del asalto, es el Ecuador de las extorsiones. y la ciudadanía en muchas ocasiones no sabe qué hacer o cómo actuar, en este caso los familiares. Entonces, aquí debería la comunicación estatal de la policía, del ejército, implementar mecanismos de capacitación, así como no se han hecho capacitación para los temas de los terremotos y temblores, no se ha hecho. No se hace una capacitación por el tema de los incendios que están ¿cómo es que es el inicio? A la orden del día. Y entonces, estas cosas, la falta de comunicación, la falta de interacción del Estado con el pueblo, es lo que permite que mucha gente caiga en las redes extorsivas de estos sujetos, que en muchos casos se conoce que son 2, 3 sujetos dedicados a cometer ilícitos, que coordinan y comienzan a hacer estas cosas, y a veces, lamentablemente, se termina con la vida de las personas. Yo creo que es importante que la policía, por ejemplo, utilice los medios que les damos cabida. Aquí no es cuestión de venir a decir, yo hice tantos operativos, 100 operativos, 1000 operativos, 200.000, no. Esas no son las cifras que quiere conocer el Ecuador. El Ecuador quiere conocer resultados. ¿Qué han logrado con tanto operativo que se han hecho en el país? ¿Qué han logrado con las retenciones, con los puntos de control? Para ver si este tipo de actividades que hace el ejército y la policía están dando frutos o nada más quema de recursos y movilización de personal. Yo estoy convencido, hemos leído bastante, somos muy preocupados por este tema, que uno de los factores importantes que permiten controlar la delincuencia es la inteligencia, es el poder investigar a quienes cometen delitos y prevenirlos. Ciudades que en otra hora eran tranquilas, en Los Ríos, por ejemplo, Montalvo, una ciudad tranquila, Babahoyo, algo de incidencia de delincuencia, sí, pero no tan grave, Ventanas, Quinsaloma. En nuestra provincia, Las Naves, imagínense, Las Naves, una de las ciudades, uno de los cantones más peligrosos del país. Uno de los más peligrosos del país, superando incluso a Durán, obviamente, en relación a la cantidad de sus habitantes. Pero el querer solo concentrarse en la represión, la persecución y a la acción a la reacción frente a los delitos, yo creo que es un trabajo que no está dando muy buen resultado, porque los delitos siguen y en aumento. Miren el caso de nuestros buenos amigos, músicos importantes de nuestro país, acaban de sufrir este lamentable robo y secuestro, porque han permanecido, creo que retenidos por varias horas, y nada pasa. Nada sucede, ¿no? Así que hay que cuidarse más, hay que estar más pendiente, hay que tener medidas de seguridad, de rastreo, y hay en el país, mejor dicho, la tecnología ya presta mucho de estos servicios del rastreo, donde los celos, donde el no hablar claro con la pareja, no les permiten a los entes familiares poder ubicarse permanentemente, ¿eh? Entonces, no quieren dejar ver a la señora el teléfono, que no le vean dónde está, porque anda en sus cosas. Eso puede costarles la vida, ¿no? Así que es mejor medio tranquilizarse, ponerse serios, porque hoy, por ejemplo, en teléfonos Apple o los iPhone que decimos, ahí usted, sin comprar aplicaciones, sin comprar nada, puede configurar el rastreo de sus miembros de su familia. Y eso va a permitir que su familiar X, Y, Z, en el caso mío, mis hijos, nosotros sabemos, ni siquiera les molestamos, porque sabemos cómo están, que van en ruta prevista, que están movilizando sin inconvenientes. Pero cuando andamos solos viajando y de pronto nos asaltan, se termina y no hay forma de poderlos ubicarles, y los ubican, qué sé yo, 2, 3 días. Entonces, estas herramientas tecnológicas hay que saberlas utilizar y hay que tenerlas a la mano en los grupos familiares. Muy bien. ¿Qué más tenemos, estimados amigos? El tema del combo de Darwin a mí sí me ha preocupado muchísimo, ¿no? Porque una vez que hacen una vez ya quieren hacer permanentemente a muchos orquestas, muchos grupos, artistas que hoy, bueno, esta ha sido una desgracia con suerte, ¿no? El tema de Mauricio Núñez, que permanece en estado crítico. Y sus hijos tienen graves lesiones. Usted tiene un reportaje, después de la noticia vamos a mandar ese reportaje. Mauricio Núñez, integrante de los hermanos Núñez, permanecen en estado crítico tras los siniestros de tránsito registrado en la vía Santo Domingo Quinindé, en el que falleció su esposa Yomara Lozada. La artista y sus dos hijos, Mauricio Núñez Lozada y María José Núñez Lozada, continúan hospitalizados en Quito. Según informó la familia, este jueves 13 de agosto, Mauricio Núñez será sometido a una intervención quirúrgica de alta complejidad con una duración aproximada de 5 horas. Su hijo, Mauricio Núñez Lozada, presenta graves lesiones en la región frontal de su cabeza, por lo que requeriría procedimientos de cirugía plástica y reconstructiva. Además, registra severas lesiones en la lengua y múltiples laceraciones que requieren tratamientos especializados. Por su parte, María José Núñez Lozada presenta una fractura de fémur y otras fracturas en las extremidades inferiores, por lo que permanecerá bajo evaluación médica. María José Núñez es la cantante. Ella es, también ha estado. ¿Cuántos hijos tenía los hermanos?
1: Tres.
0: Pues es posible que la que es integrante de Tierra Canela no estuvo en el viaje. Bueno, vamos a escuchar este reportaje que nos ha preparado Vinicio Peñafiel. Vamos a escuchar.

0: se le rompen en esta parte izquierda de su pecho y le tocan al pulmón. Entonces la operación será a la 1 de la tarde hoy.
1: ¿Cómo avanza el estado de salud de Mauricio Núñez? En este momento se encuentra internado acá. También están sus hijitos, quienes van a ser intervenidos de manera urgente en las próximas horas.
0: Los hijitos también. Esta mañana fue operado en una cirugía plástica y reconstructiva. Su niño

0: rotas las dos piernas y aparte de eso el fémur. Su fémur también está roto y van a seguir ella en evaluación por su edad, por los huesos que tienen otro tipo de desarrollo y están en espera de la situación de ella.
1: También, ¿qué pasa con la mamita? Sabemos que iba a hacer el servicio religioso, ¿no?
2: Sí, así es. Tenemos que informarles que hoy se realizarán los actos fúnebres correspondientes a nuestra querida cuñada, quien en vida fue Yomara Lozada. Esto se realizará al sur de la capital. Estaremos poniendo en redes sociales la ubicación correcta para quienes puedan, a todos nuestros amigos, amigas, fanaticada, que desee visitar a la esposa de Mauricio Núñez, lo hagan con todo el gusto.
1: Claro que sí. Y bueno, finalmente un mensaje. Sabemos que las horas que vienen son muy fuertes, son importantes, sobre todo para Mauricio.
2: Claro que sí. Bueno, jamás descuidar la espiritualidad primero que nada, la fortaleza en Dios, la fe inquebrantable. Y sobre todo este mensaje de agradecimiento de parte de toda la familia Núñez, de sus hermanos, de sus tíos, de todos los integrantes, a toda esa bellísima fanaticada y público amadísimo, por todas esas muestras de cariño, de afecto, de solidaridad que nos han demostrado de corazón a corazón. Gracias, que Dios les pague.
1: Mientras avanzan también los servicios funerarios para despedir a la madre, acá también se recupera el padre, que es Mauricio Núñez, y sus dos pequeñitos. Recuerden seguirnos en redes sociales para mantenerse informados.
3: Muy bien, muchas gracias. Este fue un reportaje de Ecoavisa, de quien ha hecho este seguimiento a la condición de salud de Mauricio, de sus dos hijos. Ahí ya la tenemos clara. La niña es de corta edad y que lamentablemente también está en estado crítico. Esperemos ya a esta hora, posiblemente Mauricio ya salió de la intervención quirúrgica porque comenzaba a la 1:00 p.m. Estamos 6:00. Y claro, desde Radio Espacio también nos solidarizamos con estos artistas que son de descendencia bolivarense. No sabía esto, esta novedad me la dio Vinicio ayer que estábamos conversando. Me dice, los hermanos Núñez son de descendencia bolivarense, son sus padres, sus abuelos.
4: Sus abuelos.
3: Son oriundos de La Magdalena.
4: Ellos son Núñez Acurio.
3: Núñez Acurio, sí.
4: Son los apellidos.
3: Pues bueno, por eso es que mucho les queremos aquí en la provincia de Bolívar, ¿no? Y muchas ocasiones han venido, así que nuestra solidaridad, como decía, ¿cómo se llama el hermano Mauricio?
4: El Orlando decía,
3: lo único que no hay que descuidar es la espiritualidad. Hay que unirnos en oración. Todos los que conocemos y quienes hemos escuchado sus interpretaciones, esto es, yo creo que un acto de solidaridad que debemos hacerlo por la vida de Mauricio y sus dos hijos que lamentablemente están en condición crítica. Seguiremos adelante nosotros con en las próximas ediciones o noticias que tengamos de última hora en nuestra página de Facebook y de TikTok, informando sobre el estado de salud de Mauricio Núñez Acurio, ¿no? El apellido Acurio es característico de La Magdalena, así que esta no me la sabía yo, Vinicio. La verdad que Vinicio tiene buena relación con todos los artistas y me comentaba esto. Esperemos que se recuperen, esperemos que superen el dolor de perder Mauricio, su esposa y los niños de su madre. 19:52, vamos con más noticias. No sé si ya vamos con noticias locales, eso nos toca, ¿no?
4: Sí.
3: Noticias locales, vía Zapotal Las Naves presenta deterioro y moradores piden intervención. La vía Zapotal Las Naves vuelve a generar preocupación entre conductores y moradores debido al deterioro que presentan varios de sus tramos. Cráteres, daños en la calzada y una considerable cantidad de polvo dificulta la circulación y genera riesgos para quienes utilizan diariamente este importante acceso. Aunque en un video se menciona que la vía pertenece al cantón Las Naves, el tramo de Zapotal corresponde a la parroquia de Zapotal, cantón Ventanas, provincia de Los Ríos. La ruta es identificada oficialmente como la ruta Zapotal-Las Naves y anteriormente ha recibido trabajos de mantenimiento por parte de la prefectura de Los Ríos. Ante este deterioro actual, los ciudadanos solicitan que las autoridades aclaren qué institución tiene actualmente la competencia sobre esta carretera, qué trabajos están previstos y cuándo se realizarán una intervención. También piden diferenciar la responsabilidad pública y mantenimiento vial de cualquier actividad minera o empresarial que se desarrolle en la zona. Este es un caso que ya es recurrente, ¿no? Anteriormente, la prefectura de Los Ríos hacía trabajos en estas carreteras que son colindantes, que son limítrofes con la provincia de Bolívar. Uno de los casos más graves y que, a pesar de su alta circulación, la prefectura de Los Ríos por su lado y la prefectura de Bolívar por el suyo, se han hecho de la vista gorda. Si usted va por esta vía, ve grandes camiones sacando material usando la vía La Esmeralda Montalvo, pero ni siquiera una capa de lastre para en algo paliar la crítica situación de esta vía. La prefectura de Bolívar, yo no sé cuál es la circunstancia que está pasando, pero tampoco hace nada por reparar lo que le corresponde. En su momento, no sé si yo esté bien, pero yo creo que esta vía la arregló la prefectura de Los Ríos, la que va de Zapotal a Las Naves, pero obviamente debería hacerlo hasta cuando le corresponde, como la vía Calama-Catarama, ¿sí, no? Calama-Catarama. La prefectura de Los Ríos ha hecho su trabajo hasta donde le corresponde. Falta lo que le corresponde a la provincia de Bolívar, que está destrozado. Y así varias vías que lamentablemente tienen estos problemas y que en este país que hemos retrocedido muchos años de un país que había vías, que había seguridad, que había salud, que había paz, estamos cada día cayendo en un punto de no retorno que lamentablemente parece que es inminente. 19:56, Policía Nacional aprehende adolescente por el presunto delito de abuso sexual en nuestra ciudad, San Miguel. La Policía Nacional del Ecuador, a través de la Dirección de Investigación de la Policía Judicial Subzona Bolívar, ejecutó acciones investigativas que permitieron la aprehensión de un adolescente de 16 años por presunta participación en un hecho relacionado con el delito de abuso sexual registrado en el Cantón San Miguel. Tras conocer el presunto hecho, de los servidores policiales realizaron las diligencias investigativas correspondientes, logrando ubicar al adolescente identificado con las iniciales de J.E.A.Y., quien habría sido reconocido por la presunta víctima. Antes de estas circunstancias, se procedió con la aprehensión del adolescente, quien fue puesto a órdenes de las autoridades competentes para que se determine su situación jurídica conforme a la normativa legal vigente. Más noticias: moradores alertan por polvo en obras en el Parque de Chandía en Guaranda. En el Parque Chandía en Guaranda, moradores de Guaranda expresaron su preocupación por la cantidad de polvo que generan los trabajos de demolición y excavación del Parque Chandía y sectores cercanos de la Unidad Educativa Verbo Divino. Los ciudadanos aseguran que el polvo afecta a moradores, comerciantes y personas que transitan por la zona, por lo que piden al municipio y contratistas tomar medidas de prevención. Y finalmente, solicitan riego constante con agua, colaboración, colocación de mallas de protección, especialmente ante el próximo inicio de clases para evitar afectaciones de salud de estudiantes y trabajadores. Son las 19:57. Ahí estamos terminando, ya concluyendo con el tema de nuestro informativo. Sin antes hacerles un recuerdo hasta que se den estos dos minutitos. En estos días vamos a hacer una convocatoria a todos nuestros amigos del sector rural que son socios del Centro Agrícola de San Miguel de Bolívar. Vamos a convocar a una reunión para resolver algunos temas que se tienen que hacer de manera urgente. Así que háganlo. Yo creo que el Centro Agrícola, lamentablemente, hoy está viviendo sus peores días por el desinterés de sus asociados, de sus afiliados. Hay que tomar cartas en el asunto. Hemos decidido, como legalmente no hemos sido sustituidos del cargo, hemos querido entregar, se eligió nueva directiva, el Ministerio de Agricultura y Ganadería no ha dado paso a estos cambios, por lo tanto, quien habla está o sigue al frente de las... No me va a asustar, ¿qué es eso? ¿Qué queda viendo ahí arriba? Me hace asustarse. Bueno, hay que estar precavidos. Entonces, amigos, gente que sea afiliada al Centro Agrícola, que pertenezca al Centro Agrícola, les invitamos cordialmente. Vamos a hacer una invitación permanente que llegue a todos los sectores para que la mayor parte de gente que es socio o afiliado al Centro Agrícola nos acompañe para tomar algunas decisiones. Ya daremos el contexto, ya veremos cómo se va a conformar estas cosas para poderlas hacer de la mejor manera. Muchas gracias, estimados amigos. 20 horas en punto, nos retiramos de nuestro informativo. Les invitamos para el día de mañana, viernes, ¿cómo ha pasado esta semana? A la última emisión noticiosa de esta semana. Nos despedimos de ustedes a nombre de quienes hacemos este informativo: Marilú Angulo, nuestra directora, redactora de noticias; Vinicio Peñafiel en Control Master; quien les habla, Germán Jarrín; y claro, de nuestro amigo Giovanni Bersotto, que está de vacaciones y se reincorporará posteriormente a nuestro informativo. Muchas gracias, buenas noches.
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9: 20 horas 8 de la noche.

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1: Son las 22 horas, 10 de la noche.
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2: ¡Chao!

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0: Buenos días, son las 5 de la mañana con 15 minutos.
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0: 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Buenos días, Ecuador. Buenos días, gente, gente. Buenos días, oyentes queridos, quienes se levantan conmigo a esta hora de la mañana. Fuera, fuera, fuera, fuera, fuera, fuera, fuera, fuera la pereza.
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0: Con alegría, con buena vibra, con buen humor, les decimos afuera la pereza. Y

con buena vibra, con buena música. Las 5 de la mañana, las 5 de la mañana con 25 minutos. Son las 5 de la mañana con 25 minutos en espacio. ¡Epa! Así estamos bien, así estamos chévere, así estamos lo máximo. Así le ponemos música, así le ponemos alegría. Amigos agricultores, amigos del campo, buenos días, hola. A nuestros buenos amigos quienes viajan a esta hora de la mañana. Buenas, buenas, buenas, buenas, buenas, buenas. Activémonos, activemos, activemos. Vaya quitando ese modo avión. Vaya quitando ese modo avión. Ah.

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Por Exacta en el país, son las 5:33 a.m. Son las 5 de la mañana con 33 minutos a levantar.

La mañana con 37 minutos. De una vez, un solo gasto. Una vez, un solo gasto por ahí mismo. Con buena música, con buena vibra, con emociones al cielo.

people, se levanta el Ecuador, se levantan los dormilones, se levantan los perezosos. Un abrazo re gigante a quienes recién están poniéndose al rojo vivo, a quienes recién están levantándose, a quienes recién están despertando, si están poniéndose todo ready, todo lo máximo, todo bien. Las 5 de la mañana con 44 minutos. Las 5 de la mañana con 44 minutos en espacio. Hola. Saludamos a esta cámara y les decimos buenos días, todo bien, todo chévere, todo bacano, hace bastante frío. Hace bastante frío a esta hora de la mañana, hace bastante pacheco a esta hora de la mañana. Y nos vamos a irnos abrigando de a poquito. Señoras y señores, bien. ¿Sabes? Por ahí déjele que le vamos a poner. Después de esta le ponemos amor, mujer sublime de Loco Abraham. Déjele de una vez, por ahí esa canción, lindo. Susana, estoy loco con tu recién se va.

0: Zúñiga, Génova, Italia, calor 39 grados la temperatura en estos instantes en Italia, en Génova, Italia. Una temperatura de 39 grados, ahí está fuerte el asunto, está fuerte el asunto. Casi digo bacano, casi digo bacano.
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0: 5 de la mañana, 5 con 48 minutos. 5 con 48 minutos. Saludita Zúñiga, buenos días. Fernando Caiza Bonilla.
2: Se ha pedido mucho en nuestras plataformas digitales.
0: ¿Qué dice, amigo? Una invitación a las fiestas patronales. ¿En dónde me dicen? ¿Dónde? Del recinto Santa Rosa de Cerritos, el 28 de agosto.
2: Dígalo.
0: Añazos que no nos vamos por allá. Añazos que no nos vamos por allá. Unos, no sé, unos 19 años. 19 años que no nos lleva por allá Santa Rosa de Cerritos.

esta hora de la mañana. Buenos días, ¿cómo le va a Bélgica? Saludos cordiales, todo bien, todo chévere, todo lo máximo. A ver, dice, viva de amanecida. Saludos, estimado Vinicio, estoy en sintonía. Ya en actividades en Guaranda y exactamente en San Juan de Yuyundongo. Estoy bien ahí. Estoy ahí, mi estimada Bélgica. Buenos días.

se recupere pronto de... Desde la distancia, por Oda Santiago Macas. Doña Rosita, le enviamos un fuerte abrazo. ¿Cómo está doña Rosita? Todo bien, todo lo máximo. Robert Gavilanes, un fuerte abrazo en este nuevo día. Saludos, todo chévere, todo lo máximo. Con estos climas, como que vuelta a dar gripe, no sé qué. Ah. Pachita Romero Arias, saludos cordiales desde Quinsaloma. Un fuerte abrazo, Tarzán.

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Más cabezas. Esther Nancy, buenos días. Robertito Gavilán, mi compadre, también saludos cordiales para el Jeffo, para la Yamile, para Doña Joquito, saludos cordiales y para toda su familia. Familia Gavilán Cerazo, saludos cordiales, buenos días. Siempre nos escuchan a todo parlante, bien, bacano. Las 5 de la mañana con 54 minutos, son las 5. Las 5 de la mañana con 54 minutos, que viva el viernes. Grita, mis hijos. ¡Que vive el viernes! Eso, ahí sí. Casi nomás me salió el grito del Tarzán a mí también.

0: buena está esa vieja.
1: Manita, es de esa vieja, ¿no?
0: Qué buena está esa vieja. Ah.
1: 5 de la mañana con 55 minutos, son las 5 de la mañana con 55 minutos desde San Luis de Pambil. Un abrazo a la gente maravillosa de

Ney Morales, se lo escucha empatate. Marcelo Sisa, un fuerte abrazo. Angelito Coloma, saludos desde Santo Domingo. A ver qué dice Marisita.

en el. Se me fue. Me borré el mensaje. En Durán para Alberto Cabezas, que está de cumpleaños. Felicidades. Me borraron el mensaje que era para la empresa eléctrica. No sé en dónde estaban sin luz. Elisa Robalino, saludo para mis panas JB. Buenos días. Hola, ¿todo bien? Las 5 de la mañana con 57, 5 de la mañana con 57.

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3: Son las 6 de la mañana.
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Con profundo amor, fe y nostalgia, sus familiares mantienen vivo el recuerdo de tres seres queridos que partieron de este mundo, pero que permanecerán por siempre en nuestros corazones. Al cumplirse 6 meses del fallecimiento de quien en vida se llamó don Manuel Cajo Ortiz. De igual forma, 3 años del fallecimiento de su esposa, la señora Martina Pilco Duche. Y 3 años, 5 meses de la partida de quien en vida fue su hijo, el señor Francisco Cajo Pilco. Sus partidas dejaron un vacío imposible de llenar, pero también nos dejaron innumerables recuerdos y un amor que el tiempo jamás lo borrará. Sus hijos, sus hermanos, nietos, hijos políticos respectivamente, invitan a la Santa Misa que en memoria de sus almas se llevará a cabo este día viernes 14 de agosto del 2026, 18:30, en la Iglesia Matriz de San Miguel de Bolívar. Sus familiares anticipan sus agradecimientos, paz en su tumba.

0: al recordar con profundo dolor el primer mes del fallecimiento de quien en vida se llamó la señora Marieta Margot Sánchez Andache. Sus familiares tienen a bien invitar a la Santa Misa en su honor en el recinto La Florida, este día sábado 15 de agosto a las 13:01 p.m. Sus familiares anticipan sus agradecimientos. Paz en la tumba de quien en vida se llamó la señora Marieta Margot Sánchez Andache.
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exacta en Ecuador. Son las 6:06 a.m. Son las 6:06 a.m. Buenos días, hola. Excelente y bendecido fin de semana, Simón Yanes. Un fuerte abrazo para mi hija Vanessa Pilco. En el recinto La Alsacia, hoy está participando en las fiestas de... En la fiesta de la lectura. Que le vaya muy bonito, qué chévere, qué bacano. Saludos a los compañeros de la cooperativa de camionetas General Rumiñahui, en Guaranda. Edwin Guamán y todo el personal del restaurante Santa Marianita. Buenos días, San Miguel de Bolívar. ¿Cómo le va? ¿Cómo andan esos desayunos? Todo bien, todo bonito. Maricita Matute, saludos cordiales en San Francisco de Rumipamba. En San Francisco de Rumipamba no hay luz. Estén arreglando, no sean malitos, estén arreglando. Saludos para usted y su programa, Elisa Robalino. Gracias, Elisita. Le enviamos un fuerte abrazo a esta hora de la mañana. Buenos días. A los señores de la empresa eléctrica, que en San Francisco de Rumipamba no hay luz en la parte baja, por favor. En San Francisco de Rumipamba están a oscuras. Estén arreglando esa situación, nuestros amigos de SNL. A ver si les pegamos unas llamaditas. Si tenemos por acá el número.

0: en el barrio Surhuaico, Rumi Loma, perteneciente a Guadujo. Felicidad por tu excelente programa. Gracias, hola.
1: Brindemos por la vida.
0: Que nos alegra la vida, regale un sanjuanito. Listo. Para la familia Yumitaxi Vega. Que Dios lo bendiga. Un fuerte abrazo a nuestros amigos de Surhuaico, Rumi Loma. Un abrazo para ustedes, lindo. Lindo sector, alguna vez estuve por allá, les cuento. Alguna vez estuve por allá, saludos. Mi pana, el popular Pose. Mi pana, mi bro.

desde Salinas, Ecuador, dice mi pana. María Rodríguez, un abrazo a la gente maravillosa de Bucay. Buenos días, Bucay. Desde Guamalán, un temita de los mensajeros de Bolívar. Leonardo Farías, desde Santa Fe, Argentina. ¿Viste? Che, bueno. Qué bueno que este tema. Saludos, Raquelita Sánchez. Buenos días. Hola, escucha el programa también. Ya me dio calor. Vamos a salir.

Las 6 de la mañana, las 6 de la mañana con 12. Son las 6 de la mañana, las 6 de la mañana con 12 minutos. Freddy Guamán, saludos de cumpleaños. Para mi madre, la señora Carmen Montoya, en el barrio La Comunidad. Buenos días. Doña Carmita Montoya, felicidades. Éxitos y bendiciones, que le vaya muy bonito, qué chévere. Carmita, Carmita Montoya, saludos cordiales, buenos días, hola. Silvanito, un abrazo a la gente maravillosa de Ventanas. ¿Cómo amanece la gente maravillosa de Ventanas? Hola, Ventanas.

Atención, ponga mucha atención, buenos días. Gran festival de música religiosa, las hermanas Clarisas del Monasterio de Lourdes. Atención, pare la oreja. Las hermanas Clarisas del Monasterio de Lourdes y el grupo Alabanza Franciscana hace la cordial invitación a niños jóvenes a cantar con el alma en el gran festival de música religiosa. Debe presentar 3 canciones. Ven y disfruta y muestra tu talento. En Bolívar hay mucho talento. Contamos con excelentes premios, $130 al primer lugar, segundo lugar $100, tercer lugar $85, el cuarto lugar $70 y el quinto $50. La fecha de inscripción es hasta el 4 de septiembre. El evento se realizará el día 6 de septiembre en Lourdes a las 10 de la mañana. Las inscripciones lo están haciendo en el monasterio donde las hermanas Clarisas, o también lo están haciendo con al 0988096400. Esta es una invitación que lo hacen las hermanas Clarisas del Monasterio de Lourdes y el grupo Alabanza Franciscana al gran festival concurso de música religiosa que se va a realizar en Lourdes. El año pasado ya estuvimos para allá y lo pasamos bonito, estaba bonito el programa. Saludos cordiales para nuestras buenas amigas de las hermanas Clarisas. Dimas Efraín Agualongo Tanquino, buenos días. La canción El Serengue Chengue. A la medianoche me pego un serengue chengue. Ese. Es verdad, ese es. Marco Trujillo, buenos días. Excelente programa. Saludo para mis padres Milton y Zoila Trujillo, para mi hermana Alba Trujillo. Está en Quito, que disfruten de sus vacaciones. Felicidades, qué chévere, qué bacano. 6:17 6:17 en Ecuador. ¿Dónde estará la chicha brava?

Saludos, Giselita Meléndez. Un fuerte abrazo de buenos días. 6 de la mañana con 18, 6 con 18, 6 con 18 minutos. María Tutu. Excelente programa, saludos cordiales.

está lista con sus tortillas y con sus humitas. Saludos cordiales, de buenos días, ¿cómo vamos? Esas sí, casumas, ¿no? Qué sabrosas, llenitas de queso.

0: Esta canción me pidieron. Eso, el carajo. Esta canción es similar al Canchis Canchis esta. ¡Viva el viernes! ¡Viva el viernes! Viernes lindo, carajo. Viernes lindo. Viernes sabroso, carajo. Eso. Hasta parece carnaval, ¿verdad? Tan, tan, tan, tan, tan, tan, tan, tan, tan, tan, tan. Dale, maestro.
1: Y ahora sí, con mi guitarrita.
0: Saludos en el barrio San Antonio.

para mis queridos hermanos Martínez, Leo, Yolita, Vinicio, Lupe, Jorge. Desde el cantón Echeandía, un abrazo, Echeandía. Para mis hijos Hernán Santos, Emilio Guevara, Rafael, Jenny, Eduardo, Dinabanda, en Guaranda. Buenos días, Guaranda. A nuestros amigos quienes nos sintonizan en el sector de las herrerías. En el sector de las herrerías.

En Durán para mi hija Mila Wilka y su mamá Cecilia. Un temita de María Los Ángeles, listo ya. Bueno. Fátima Cabrera Mora, saludo para la niña Aisley Barzola. Cumple 9 añitos de vida.

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1: María Tumaya, saludos cordiales. Un abrazo para Justin y José Vargas en Chimbo. Con una canción de corazón serrano, dice, buenos días. Doña Marguita, ¿cómo le va? ¿Todo bien? ¿Cómo anda su santa tierra? Ya no ha invitado, ni tampoco ha dicho que no vaya. Menos pensado le caigo, no se preocupe. 6 de la mañana con 24 minutos en Espacio.

Exacta, 6:25. 6:25. Eso.

Necesito para que se acuerden. Rebequita Hurtado, saludos cordiales en Montalvo, full parlante. Rosita Molina, buenos días, hola, ¿todo bien?

fiestas patronales en honor al divino niño Jesús y la Virgen de Guadalupe del recinto Chiriacu de la parroquia Balsapamba. Buenos días, Chiriacu. Balsapamba, buenos días, hola. Desde el día de hoy, viernes 14 de agosto, 8:30 a.m, concentración en la casa de la señora Corina Zapata junto al UPC de Balsapamba. 9:00 a.m, oración y bendición por parte del reverendo padre Víctor Cabadiana. 9:15, salida de la caminata de peregrinación con las imágenes de la Virgen de Guadalupe y el divino niño Jesús hacia el recinto Chiriacu. 15:00, celebración de la Santa Misa en acción de gracias a la Virgen de Guadalupe. 16:00, juegos deportivos. Indoor fútbol femenino, Ecuaboles, 50. Sábado 15, para mañana. 12:00, juegos deportivos. Cuadrangular de indoor fútbol masculino, Ecuaboli y amigos invitados. 20:00, Santa Misa de Víspera en honor al divino niño Jesús. 21:15, degustación de un delicioso café con pan. 21:30, gran baile popular con un prestigioso disco móvil y más sorpresas. En Chiriacu es esto. 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Allá nos vemos en las fiestas. Fue de la música. Para Rodi Sebastián.

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7: Invitación a misa de Requiem. Al cumplirse el primer mes del fallecimiento de quien en vida se llamó la señora Marieta Margot Sánchez Andache, sus familiares ruegan acompañar a la Santa Misa que por el eterno descanso de su alma se llevará a cabo en la iglesia del recinto La Florida este día sábado 15 de agosto a las 13:01 de la tarde. Sus familiares anticipan sus agradecimientos. Paz en la tumba de quien en vida se llamó la señora Marieta Margot Sánchez Andache.

se llamó el señor Marco Jaime Romero. Mientras más pasa el tiempo, más te recordamos. Sabemos que estás en el cielo gozando de la vida eterna y desde donde la bendición nunca nos faltará. Al recordar con profundo dolor 6 meses del fallecimiento de quien en vida se llamó el señor Luis Estuardo Modumba Ronquillo, sus hijos Luis y Rolando Modumba Carrillo y demás familiares invitan a la Santa Misa este sábado 15 de agosto, 11:30, en la capilla del barrio Tangará de San Miguel de Bolívar. Paz en su tumba. En la parroquia La Magdalena, recinto Chaupiurco Alto, descansa en la paz del Creador, quien en vida se llamó el señor Ángel Gabriel Estrada Barragán, su esposa, la señora Tránsito Vargas Tapia, sus hijos Doralisa, Gerardo, Wilson y Milton Estrada Vargas, sus nietos Gabriel López, Santiago, Doménica y Yael Estrada, Valentina y Salomé Roca Estrada. Sus hermanos, sobrinos, primos y demás familiares comunican este lamentable fallecimiento. Invitan a la velación de sus restos mortales en su domicilio ubicado en el recinto Chaupiurco Alto, perteneciente a la parroquia La Magdalena. A posterior comunicaremos la hora y la fecha de su traslado por esta misma emisora. Servicio de funeraria Corazón de Jesús de La Magdalena. Aunque ya no estés físicamente con nosotros, tu amor, tu ejemplo y tu luz siguen guiando nuestros pasos cada día. Luego de un año desde tu partida, tu esposa, tus hijos, tus nietos, te recordamos y te llevamos dentro de nuestros corazones porque quienes amamos nunca se van del todo. Al recordar con profundo dolor y tristeza un año del fallecimiento de quien en vida se llamó el señor Francisco Lema Atilema. Su esposa, sus hijos, hijas, invitan a la Santa Misa que en su memoria se llevará a cabo este día sábado 15 de agosto a las 12 del mediodía en la iglesia de Huachichico. Sus familiares anticipan sus agradecimientos, paz en su tumba. Dios mío, nos dio la memoria para nunca olvidar a quienes queremos. Se han ido, pero no de nuestras almas, mentes y corazones. Al recordar con profundo dolor un mes del fallecimiento de quien en vida se llamaron, la señora Zoila Beatriz Quispe Quispe y su hija Licedes Estefanía Camacho Quispe, su esposo y padre, el señor William Camacho Bosques, sus hijos, sus hermanos, Juan, Sebastián y Victoria, su nieto e hijo respectivamente, Daniel Jesús Hilaca Camacho, expresan un profundo agradecimiento por todas las muestras de solidaridad en tan difíciles momentos. Invitan a la Santa Misa que en memoria de sus almas se llevará a cabo este día sábado 15 de agosto a las 4 de la tarde en la iglesia Virgen del Rosario de la parroquia La Esmeralda. Paz en su tumba. Ha dejado de existir quien en vida se llamó la señora Hilda Rodríguez Rodríguez, su esposo don Tomás Pazmiño fallecido, sus hijos Maruja, Hugo, Amado, Nelly, Emma y Raúl. Sus nietos, bisnietos y demás familiares invitan a la velación de sus restos mortales en su propio domicilio ubicado en el recinto El Calzado. La misa de cuerpo presente se realizará el día de hoy, viernes 14 de agosto, a las 13 horas, 1 de la tarde, en la iglesia matriz de San Miguel de Bolívar. Habrá transporte que saldrá a las 12 del mediodía para las personas que deseen acompañar. Servicio de funeraria Moyano de San Miguel de Bolívar. Paz en su tumba. En el recinto Pacatón Alto, ha dejado de existir quien en vida se llamó el señor Ángel Estuardo Silva Llanes. Sus padres, Héctor Silva fallecido, y la señora Vitelia Yane Villacrés. Su esposa, la señora Mercy del Rocío Bonilla Bejarano. Sus hijas Sara, Mayerly, María y Doris Silva Bonilla. Sus hermanos Mesías fallecido, Natividad fallecida, Angelita fallecida, Alexandra, Fanny, Enrique y Raúl Yanes Villacrés. Sobrinos, primos y demás familiares invitan a la velación de sus restos mortales que se está llevando a cabo en su propio domicilio ubicado en el recinto Pacatón Alto. La misa de cuerpo presente será el día de hoy, viernes 14 de agosto, a las 11:30,

0: en la iglesia matriz de San Miguel de Bolívar. Luego al cementerio general para su cristiana sepultura. Expresamos nuestra sentida nota de pesar a sus familiares por este lamentable acontecimiento. Este es un servicio exequial de funeraria Jardines de la Paz, ubicado frente al cementerio general de Guaranda. Hace un año que la luz de sus ojos se ha apagado, nos quedan en la memoria los mejores ejemplos de superación, rectitud, fuerza y alegría que seguiremos hasta el fin. Al recordar con profundo dolor un mes del fallecimiento de quien en vida se llamó el señor Marcial Baldomero Luna Gaibor, sus hijos Mercedes y Segundo Luna, sus nietos y demás familiares expresan un profundo agradecimiento por todas las muestras de solidaridad en tan difíciles momentos. Invitan a la Santa Misa este día sábado 15 de agosto a las 4:30 de la tarde en su domicilio ubicado en el recinto Pumamaqui. Sus familiares anticipan sus agradecimientos y que haya paz por siempre en su tumba. Agradecimiento, invitación religiosa, su vida fue un regalo, su recuerdo una bendición y su amor permanecerá por siempre. Con profundo amor, fe y nostalgia, sus familiares mantienen vivo el recuerdo de tres seres queridos que partieron de este mundo, pero permanecen para siempre en nuestros corazones. Invitación religiosa. Al cumplirse 6 meses del fallecimiento de quien en vida se llamó el señor Manuel Cajo Ortiz. De la misma forma, 3 años del fallecimiento de su esposa, la señora Martina Pilco Duche, y 3 años, 5 meses de la partida de su hijo, el señor Francisco Cajo Pilco. Sus familiares ruegan acompañar a la Santa Misa. Sus hijos, sus hermanos, nietos, hijos políticos, invitan a unirse en oración en la Santa Misa este viernes, el día de hoy, viernes 14 de agosto a las 18:30, 6:30 de la tarde en la iglesia matriz de San Miguel de Bolívar. Sus familiares anticipan sus agradecimientos y que haya paz por siempre en sus tumbas. Se fueron y nos dejaron un vacío enorme en nuestros corazones, una flor sobre la tumba se marchita, una lágrima sobre su recuerdo se evapora, una oración por las almas la recibe Dios. Al recordar con profundo dolor 6 meses del fallecimiento de quien en vida se llamó la señora Leonila Armijo y 2 años de su nieto el joven Eladio Sánchez, sus familiares invitan a la Santa Misa que en memoria de sus almas se llevará a cabo este día sábado 15 de agosto a las 3 de la tarde en la capilla del recinto La Villa Mora. Ha dejado de existir quien en vida se llamó la señora Hilda Rodríguez Rodríguez, su esposo don Tomás Pazmiño, sus hijos Maruja, Hugo, Amado, Nelly, Emma y Raúl Pazmiño Rodríguez. Sus nietos y demás familiares invitan a la velación de sus restos mortales que se está llevando a cabo en el recinto El Calzado. La misa de cuerpo presente se efectuará el día de hoy en la iglesia del recinto El Ripio. Sus familiares anticipan sus agradecimientos, paz en su tumba.
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6: Las 6:49 a.m. Alguien me dice ya vaya desempolvando el oso perezoso para la serranía ecuatoriana. ¿Dónde andas, hijo? ¿Dónde andas, oso? ¿Dónde andas? ¿Dónde andas? ¿Dónde andas, el oso? Hijo. ¡Ey! ¡Ey, ey! ¡Ey, ey, ey, ey! A ver, ya, dale, dale.
7: Disculpe, mi señor. Es hora de levantarse. Que tenga un buen día.
6: Ah, ya, ahí sí. Ahí sí, ya. Simulacro, dijo alguien.

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2: Lindo, belleza, lo máximo. Sí, señores, bien, póngame la musiquita ya. En la parroquia San Pablo de Atenas, para mi pequeña hija Belén Aguilar, que lo extraño mucho. Y que muy pronto estaré con ella con la canción de Máximo Escaleras, niña de mis sueños. Yo pensé que era oliendo a sueño. Para la familia Salazar Ocampo, buenos días. Ricardo Yepes, un fuerte abrazo. Desde Villahermosa, Tabasco, México. Enrique Giovanni Monar, saludos cordiales. Para nuestros amigos desde Santo Domingo de los Áchilas. Para mi madre, la señora Luisina Monar en San Vicente. Raquelita Sánchez, saludos cordiales, un fuerte abrazo. Saludo para Joana Carlota y para el sobrino Daniel Vargas. Patricio Zailema, saludo para mi madre Maura Vázquez en Quito, de parte de su hijo Johnny. Ramiro Javier Gavilanes, saludos cordiales al mejor programa de Amanecida, muchas gracias. Rodi Sebastián, saludos. Las 6:51. Las 6:51 en espacio. Giovanni Gaibor, saludos.
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Saludos cordiales, buenos días, un abrazo. 6 de la mañana con 53, 6 con 53.

0: 57 minutos. Saludos cordiales para Patty González y su esposo, y para la nietita que están visitando a la mami y a la abuelita. Y a la suegra en este caso. Lindo, ¿no? Belleza. Buenos días. 6:57 minutos. A la orden, mi querido Edgar Romero. Saludos. Un abrazo de buenos días.
1: Al cine.
0: Doña Teresita, le enviamos un fuerte abrazo, doña Teresita Borja. Y a toda la gente que hace laboratorio clínico Romero Borja, San Miguel de Bolívar. Saludos.

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2: Las 7 de la mañana.
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Trabajar, orden de la vida, hay que trabajar. Son las 7:07, la hora exacta, 7:07. Buen viernes, y al viernes hay que ponerle alegría, al viernes hay que ponerle dinamismo. Saludo para Angelito Pazmiño en Quito. Darwin Moyón Chávez, saludos desde Santo Domingo de Los Áchilas. Alexita Gómez, buenos días. Gladys Rumiguano, saludo para su hijo Jonathan, ¿qué es? Jonathan de la Cruz, allá, buenos días. Pachita Sánchez en Montalvo, saludos, Babahoyo, buenos días, Babahoyo. Rubén Martínez, saludos para la bebé Gloria Martínez en sus 4 mesecitos, de parte de sus padres Jessica y Rubén Martínez, de parte de sus hermanos Carlos Wilson, en Santa Fe, en el canal de riego, que viva los 4 mesecitos. Un abrazo a la gente maravillosa de Santa Fe. Santa Fe va a estar de fiestas este fin de mes, ¿no? Este fin de mes están de fiestas en Santa Fe. Un abrazo a la gente de Santa Fe. Saludos en la parroquia San Pablo de Estena para mi pequeña Belén Aguiar, que lo extraño muchísimo. Saludos cordiales. Saludos a William Calero. Saludos a toda la gente maravillosa. Saludos a la gente que hace el gobierno parroquial de Santa Fe. Saludos cordiales. Muy bien. 7:08, son las 7:08 en Espacio.

7 de la mañana con 22 minutos en espacio. ¡Epa! Algunas novedades en cuanto a noticias se refiere, que tenemos en las informaciones. La CIA estuvo detrás de los ataques a embarcaciones ecuatorianas a principios del 2026. Según Washington Post, un cuerpo con impactos de bala fue encontrado y tendido sobre la avenida Simón Bolívar en Quito. Elizabeth Núñez dice que su padre y hermanos se encuentran estables, pero aún en riesgo. El mapa de las fosas comunes en Ecuador, 22 hallazgos registrados entre el 2023 y el 2026. ¿Qué más tenemos en cuanto a noticias? ¿Qué más tenemos en cuanto a información?

Medicamentos en Ecuador. A ver, deje ver de cuándo es esta noticia. Pues deje ver, que a veces... No, ha sido del día de ayer a eso de las 9 de la noche. A ver qué dice. Medicamentos en Ecuador, gobierno distribuyó 54,2 millones de unidades, pero abastecimiento llega al 32,49%. No, vamos a ver. Más de 54,2 millones de unidades de medicamentos como pastillas, jarabes o ampollas han sido distribuidas por el gobierno en procesos parciales entre febrero y agosto de este año. O sea, lo que compra todavía no llega. Según informaciones del Ministerio de Salud, muchas de esas entregas corresponden a compras centralizadas. Pues no, las que compra la India son las que nos llegan. No se sabe nada de eso todavía. 7:24 minutos, 7:24.

saludos al personal de Panadería y Pastelería El Gato. Saludos cordiales para mi esposo, dice don Jaimito Moreta. El día domingo estará de cumpleaños. Son los deseos de parte de sus hijos. Tareli y Josué, de parte de su esposa Diana también. Y Panagato y todo el personal, enviamos un fuerte abrazo y bendiciones en

0: pasar por las guardias, tienes que probar el rico y delicioso guanabanazo. Qué rico, qué delicia que es probar el guanabanazo. En las guardias, en las guardias. 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Un abrazo grandote para ustedes, para todo el personal. Salimos a la pausa publicitaria, volvemos.
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2: Atención a las principales informaciones para el minuto 45 a esta hora de la mañana. Empezamos con las noticias en el ámbito internacional. Sismo en El Salvador se sintió en varios países de Centroamérica. Un sismo de magnitud 5,7 sacudió El Salvador a las 18:30 de este miércoles 12 de agosto del 2026. Según el Ministerio de Medio Ambiente y Recursos Naturales, el epicentro se ubicó frente a la costa Usulután, a 55 kilómetros al sur de la playa El Espino, mientras que la profundidad alcanzó los 51 kilómetros. El movimiento fue percibido prácticamente en todo el territorio salvadoreño. Más noticias en otro tema, ya en lo que tiene que ver la información de nuestro país. Elizabeth Núñez dice que su padre y hermanos se encuentran estables, pero en condiciones aún delicadas. La cantante Elizabeth Núñez Lozada dijo que su padre, Mauricio Núñez, y sus hermanos se encuentran estables tras ser internados en un hospital por graves heridas sufridas en el siniestro de tránsito en la vía Santo Domingo-Quinindela, la madrugada del 12 de agosto. Mis hermanos y mi papá están estables y ya no tienen ninguna complicación de salud, pero su estado es delicado y sensible. Están muy estables. Ahorita solo falta la recuperación, que tomará mucho tiempo, pero será la mejor manera, dijo este 13 de agosto durante el velorio de su madre, Yomara Lozada, en el sur de Quito. Más noticias en otro tema. Ecuador enviará más de 30 bomberos de Guayaquil a Colombia. Serían 30 miembros del grupo de búsqueda y rescate en estructuras colapsadas del cuerpo de bomberos de Guayaquil. Partirá con sus equipos a Colombia. Es parte del contingente que Ecuador enviará como ayuda ante el terremoto del 10 de agosto. Además, se suma un grupo de 5 especialistas en infraestructura, ingeniería sísmica y geólica que darán asistencia en Cali, en una y otras zonas que requieran las autoridades de este país. Se tiene que desplegar equipos técnicos de ingenieros de todas las especialidades para poder determinar zonas seguras y evaluaciones. Más noticias en otro tema, ya en lo que tiene que ver la información de carácter deportivo y novedades en cuanto a los deportes. Gustavo Quinteros fue despedido de Independiente de Avellaneda y la hinchada de Emelec se ilusiona con su regreso. El Independiente hizo oficial la salida de Gustavo Quinteros como director técnico tras la eliminación sufrida en la Copa Argentina frente al Atlético. La desvinculación del entrenador provocó una inmediata reacción en la hinchada de Emelec, que comenzó a pedir su regreso al banquillo eléctrico. Hasta aquí las noticias, sigan con nosotros.
1: Esto fue el microinformativo de la hora. Minuto 45.

Les abrazo cordialmente y les deseo que este viernes, que este fin de semana sea cargado de muchas cosas buenas, de muchas cosas positivas, y que todo te resulte súper, hiper, que bacán. Saludos. Buenos días, así que la compañía de José Vinicio. Espacio se pone en modo fin de semana. Aquí les dejamos ya, les dejamos pinchando bonita música, programando bonita música para ustedes. A partir del mediodía, escuche lo que fuimos en la tarde, escuche Llenando Tu Espacio con Mari Lu Angulo. La Lulis. Así le dicen, pues ya, sí, así le dicen. ¿Qué podemos hacer ya? Rebelde la Guambra. A ver, en la tarde nos vemos modo rocolero en Eternamente Ecuatoriano. En hora 18 hay comentarios, hay noticias también. Luego del informativo, hora 18, hay rocolita con sabor a viernes. Rocolita con sabor a viernes hasta la medianoche. Y hay musiquita especial y mañana estará Joyas Musicales del Ecuador con Angelito Verde Soto. Desde muy temprana, esa musiquita añeja, linda. Sábado y domingo está a la madrugada Angelito Verde Soto. Bien, saludos. También hay el show de la cumbia. También hay sábados de fiesta con el More y DJ Darwin. Bueno, en fin, programaciones especiales para ustedes. Buenos días.

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0: Sí, ahora.
1: Las 8 de la mañana.
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0: Sí, ahora.
1: Son las 9 de la mañana.
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0: Sí, ahora.
1: Son las 10.
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0: Sí, ahora son las 11.
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2: La una de la tarde.
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Cerramos la semana, con toda la energía, señores. Buenas tardes, ¿cómo están? ¿Cómo les va? Bienvenidos a su programa de las tardes, Llenando tu Espacio. Ahora sí llegó el fin de semana, a ponerle felicidad, por favor. Llegó el fin de semana, ese día que desde el lunes parecía estar lejos, ¿no? Pero... por fin, aquí está. Vamos a empezar nuestra programación con buena música, como todos los días, arrancando ya este inicio de fin de semana.

¿cómo iniciamos este viernes, señores? Viernes de buena vibra. Bienvenidos nuevamente a esta tarde llena de música. No nos vamos a olvidar un momento de las preocupaciones para disfrutar de buena música. Hoy es un día espectacular, ¿eh? Un día espectacular. Así que si usted está trabajando, manejando, en casa, preparando sus planes para el fin de semana, súbale el volumen, porque esta tarde vamos a decir: se terminó la semana y comienza el buen ánimo.

Así es como disfrutamos en esta tarde, acompañados de buena música. Nos dicen que los viernes tiene algo especial. Uno se levanta igual de temprano, trabaja igual que todos los días, tiene las mismas obligaciones, pero como sabemos que mañana no es lunes, todo se siente diferente, ¿sí o no? Ustedes no me van a dejar mentir. Nosotros por acá vamos a continuar con música para ustedes, porque esta tarde se hizo para disfrutar y para llevar el ánimo al 100%.

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Oye, qué espectacular canción. En esta tarde nos va a acompañar unas melodías grandiosas, ¿no? De todo un poco. De todo un poco el día de hoy. Es viernes, el cuerpo lo sabe, cholo. Es viernes y el cuerpo lo sabe. Por ahí siempre hay uno que dice es que yo quiero escuchar una bachata, un reggaetón, un merengue, una rola rompevenas, rompenucas, como dicen por ahí. Entonces, hoy te tenemos preparado de todo, ¿ah? De todo. Hay momentos en los que uno dice por ahí, ya, las horas pasan. El tiempo pasa. Y yo quisiera estar como estás tú. Pero yo, sinceramente, diría no, ¿ah? No, pero no. Recuerda que usted nos puede escribir al 096-146-9647. Déjanos tu saludo, desde qué parte de nuestra querida provincia, de nuestro querido país, de nuestro querido Ecuador, nos estás escuchando a través de la sintonía de la 104.7 FM. Simplemente hay que hacer todo, ¿no? Hay que hacer todo rápido, hay que hacer todo para ir al descanso del fin de semana.

siento que esta canción es la que me identifica. Por eso la dejamos para el final, ¿ah? Yo no soy esa mujer. Escúchalo, bandido, escúchalo. A ti te digo.

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2: Las 14 horas.

Si el despecho se apodera de nosotros justamente un fin de semana, eso tiene señales, amigo. Eso tiene señales, ¿no? Yo hoy he venido con mi vasito de agua, acompañada, porque yo sé que con estas canciones como que a uno le entra la sed, esa sed poderosa, esa sed que uno dice, es viernes, y ya el cuerpo lo sabe, lo siente, lo disfruta, pero...

0: Esta canción es muy especial. La vamos a escuchar atentamente.
1: También fue de verdad.
0: Recuerde que usted nos puede dejar su saludito al 096-146-9647.

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con esta canción sí me da ganas de ir directo al gafón de agua, ¿no? No espere tenerlo todo resuelto para sentirse feliz el día de hoy. A veces la felicidad está en las cosas más sencillas. Terminar una jornada, llegar a casa, escuchar una canción, conversar con alguien especial o simplemente saber que tenemos un nuevo día.

Recuerde que usted nos puede dejar su saludito, su mensaje, puede ir, pedir canciones al 096-146-9647. 096-146-9647. 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

Acá en sintonía contigo, son las 2 de la tarde con 50 minutos, las 2 de la tarde con 50 minutos ya. Bueno, hay que hacer un poco de cositas para darles a conocer por acá las novedades, darles... A ver, ¿qué dice? Por acá estoy un poquito confundida, a ver. Bueno, pues quiero por acá mencionar que nuestra página oficial también se encuentra habilitada. Por ahí dicen, hay mensajes en Facebook, pero no responde. ¿Por qué? Vamos a ver. Obviamente llegan los mensajes, ¿no? Los que llegan, se abre el mensajito y se envía el saludo correspondiente. Pero más práctico es escribirnos a nuestro WhatsApp. Usted solamente tiene que agregar nuestro contacto, nuestro número, para ya rápidamente abrir el chat y enviarnos el saludito o pedir la canción que usted desea escuchar. Agréguenos al 09-096-146-9647, 096-146-9647. Póngase pilas ahí, póngase pilas, ¿ah? Quiero enviar un fuerte saludo desde Ventanas. Gracias por su sintonía. Seguimos con más música para ti.

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2: Las 15 horas.
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¡Uy, uy, uy! Así es como seguimos avanzando. Por acá vamos a saludar ya a nuestros amigos. Buenas tardes. Ayúdeme con un saludito para mi madre Aida Guamán, y a mis hermanos Junior Lema, que están a full sintonía en el recinto Ungubí. ¡Qué chévere! Por acá tenemos un audio, pero recuerde que el audio no se puede escuchar. Ya vamos a hacer lo posible para escuchar. Si se puede, escriba, no sea perezoso. Puede escribirnos, no puede escuchar el audio. Seguramente dirá, no escucha mi audio, por eso es que no me manda el saludo, ¿ah? Ingratos que son, así, pero no, la cosa aquí es que no puede escuchar el audio. Así que por favor escriba nomás, ¿ah? Escriba. Yo tengo toda la paciencia del mundo. Oiga, por acá vamos a bailar un poquito en este viernes, porque bueno, cuando es viernes uno se agarra a bailar, se agarra a cantar, se agarra por ahí a mover los brazos, las piernas, la cadera, la cabeza, todo. Si está sentado, mueve los pies. Si está parado, mueve las manos. Si está por ahí barriendo, se mueve todo el cuerpo.

Sí, yo me voy con el curiquitaca. Ay, Dios mío, llega el viernes y lo único que uno se pone a pensar es que el fin de semana empieza a tener en mente o empieza a recapacitar. Es decir, voy a ahorrar este fin de semana, no voy a salir. Ignora todo tipo de problemas, ignora todo tipo de situación.

canciones que uno escucha tranquilamente, ¿no? ¡Ay! ¡Uy! Es que uno hace así cuando le dan una nalgada, pues no. Y eso depende también.

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1: Ustedes pensaron que ya íbamos a dejar de bailar. No, señores.

usted la va a cantar, yo la voy a cantar, todos la vamos a cantar, aunque no sepamos la letra completa, pero la cantamos. Así.

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Enviamos un saludito para Alicia Carrillo en San Miguel desde Durán, de parte de Javier. Qué buenas rolas, señores, ¿ah? ¿Eh?

Si usted no ha escuchado un vallenato un viernes con sol, con calor, con sentimiento, es de los míos.

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2: Son las 16 horas.
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0: Los voy a dejar en pausa para darte las mejores recomendaciones en esta tarde. 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Evitar. Vamos con más música para ustedes. Entramos a nuestra última hora de programación. Recuerde que usted nos puede escribir al
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1: Terminamos una semana más, quizás no todo salió como esperaba, tal vez hubo días difíciles, preocupaciones o momentos complicados, pero aquí estamos, ¿no? Con una semana más de experiencias, aprendizajes, oportunidades. Así que antes de pensar en todo lo que faltó, piense también en todo lo que logró superar en esta semana. Sabio consejo para ustedes, ¿ah? Sabio consejo. Son las 4 de la tarde con 17 minutos. Como es viernes, nosotros seguimos por acá disfrutando de nuestra música. Queremos enviar un saludito. Ok, aunque no la escriba siempre, pero sí la escucho. Saluditos de Orlando Mancilla. Buenas tardes, qué lindo, muchas gracias. Seguimos por acá con más música para ustedes. Saluditos desde Quevedo también, que están en sintonía con nosotros. Gracias. Recordarles que nos pueden escribir a través de nuestras páginas oficiales o también a nuestro WhatsApp al 096 146 9647.

0: usted tiene esa persona especial, ya sabe qué canción dedicarle, ¿no? Alguien como tú. Qué lindo. Yo quiero recomendarte a ti. 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Nos vamos a un corte comercial, pero volvemos enseguida para seguir con nuestra programación ya en nuestros minutos finales.
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0: abrazo enorme para todos nuestros oyentes que estuvieron junto a nosotros durante esta tarde, para quienes trabajan hasta tarde, para quienes ya están regresando a casa, para quienes comienzan desde ahora sus planes del fin de semana también. Gracias por hacer de Llenando Tu Espacio parte de sus tardes. Que este viernes se lleve el cansancio de la semana, por el amor de Dios. Que el fin de semana le regale momentos para sonreír a usted, a su familia, las personas que lo rodean. Que nunca falte salud, trabajo, música, personas con quienes puedas compartir momentos inolvidables. Y recuerde que puede disfrutar, puede descansar. Viva cada momento con responsabilidad. ¿Qué mejor consejo te puedo dar ya al final de esta tarde? ¿Qué mejor consejo? ¿Quieren ver un fuerte saludo para nuestros amigos de Balsapamba? Gracias por su sintonía. Aquellos amigos que tienen sus negocios acá en San Miguel de Bolívar y a esta hora están a todo volumen con la 104.7 FM. Muchas gracias. Pues para alegrarnos un poco más, para que ya se libere la pereza de nuestro cuerpo y poder todavía trabajar hasta horas de la tarde, nosotros ya vamos por acá a ponerle ritmo, vamos a ponerle sentimiento, vamos a ponerle melodías. Ya. Imagínese usted dedicarle esta canción, pero a la vez sonriente y alegre, para disfrutarla, ¿no? Bailarla.
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Y así llegamos al final de esta tarde de Llenando Tu Espacio. Soy Lulis, agradeciéndoles por cada sintonía, sus mensajes, su compañía. Ha sido un verdadero placer cerrar esta semana junto a ustedes. Radio Espacio 104.7 FM, Llenando Tu Espacio. Se despide. Que tengan un excelente viernes y un maravilloso fin de semana. Nos reencontramos muy pronto con más música, alegría y bromas e interacción. Cuídense mucho. Bendiciones a cada uno de ustedes. Chao, chao.

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2: Las 17 horas, 5 de la tarde.
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0: En vida fue el señor Ricardo Aníbal Tiglia Puente, sus hijos Raúl, Rosa, Giovanni, Flor, Edelina, Remigio, Ligia y demás familiares. Invitan a la velación de sus restos mortales que se llevará a cabo en su propio domicilio, ubicado en el recinto Yagüí Grande. Posteriormente se comunicará la fecha y hora de su traslado. Por su asistencia a este acto de solidaridad cristiana, sus familiares quedan eternamente agradecidos. Paz en su tumba. En la parroquia La Magdalena, recinto Chaupiurco Alto, descansó en la paz el Creador, quien en vida fue el señor Ángel Gabriel Estrada Barragán, su esposa Tránsito Vargas Tapia, sus hijos Dolarisa, Gerardo, Wilson y Milton Estrada Vargas, sus nietos Gabriel López, Santiago, Doménica y Gael Estrada, Valentina y Salomé Roca Estrada, sus hermanos, sobrinos, primos y demás familiares, comunican su sensible fallecimiento y a la vez invitan a la velación de sus restos mortales en su domicilio ubicado en el recinto Chaupiurco Alto, perteneciente a la parroquia La Magdalena. Posteriormente se comunicará la fecha y hora de su traslado. Por su asistencia a este acto de solidaridad cristiana, sus familiares quedan eternamente agradecidos. Paz en su tumba. Este es un servicio de funeraria Corazón de Jesús de la parroquia La Magdalena. Hace un mes que la luz de sus ojos se ha apagado. Nos quedan en la memoria los mejores ejemplos de superación, reactitud, fuerza y alegría que seguiremos hasta el fin. Al recordar con profundo dolor el primer mes del sensible fallecimiento de quien en vida se llamó el señor Marcial Baldomero Luna Gaibor, sus hijos Mercedes y Segundo Luna, nietos y demás familiares expresan su agradecimiento a todas las personas que con su presencia, ofrendas florales, llamadas telefónicas, oraciones y demás manifestaciones de afecto y solidaridad nos acompañaron en nuestros momentos de dolor. A la vez invitan a la Santa Misa que en su memoria se oficiará el día sábado 15 de agosto a las 4:30 de la tarde en su domicilio ubicado en el recinto Pumamaki. Por su asistencia a este acto de solidaridad cristiana, sus familiares quedan eternamente agradecidos. Paz en su tumba. Se fueron y nos dejaron un vacío enorme en nuestros corazones. Una flor sobre la tumba se marchita, una lágrima sobre sus recuerdos se evaporan. Una oración por las almas las recibe Dios. Al recordar con profunda tristeza 6 meses del sensible fallecimiento de quien en vida se llamó la señora Leonila Armijo y 2 años de su nieto el joven Eladio Sánchez, sus familiares invitan a la Santa Misa que en su memoria se oficiará el día sábado 15 de agosto a las 3 de la tarde en la capilla del recinto La Villa Mora. Por su asistencia a este acto de solidaridad cristiana, sus familiares quedan eternamente agradecidos. Paz en su tumba.
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2: Son las 18 horas.
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2: Buenas tardes, oyentes de Radio Espacio. Bienvenidos a un servicio informativo más, o más bien dicho, bienvenidos al último servicio informativo correspondiente a esta semana, viernes 14 de agosto del 2026. Les damos el saludo cordial a todos ustedes, esperando que en los siguientes minutos ustedes también participen con nosotros en el informativo Hora 18. Bienvenidos, buenas tardes, les damos el saludo cordial y nos vamos a los titulares del día de hoy.
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2: Son las 18 horas con 7 minutos. Empezamos con los titulares correspondiente al día de hoy. En el ámbito internacional, alza de combustibles desata protestas y bloqueos en varias regiones de Perú. Nos vamos a Colombia. Buscan a cientos de desaparecidos tras el fuerte terremoto de casi una semana atrás. En el ámbito de las noticias nacionales, Luisa González será candidata a la prefectura de Manabí por el movimiento Pachacuti. Fiorelia Icaza se reinscribe como candidata a la alcaldía de Guayaquil. Por otro lado, Cristina Jácome cuestiona contrato de CNT con empresa en proceso de cancelación. Las columnas alertan de supuesto temor de persecución política entre legisladores. Daniel Noboa renueva el estado de excepción en 10 provincias y 3 cantones. Jueza dicta prisión preventiva contra Guido Perugachi, presidente de la FENOSIN. Investigan presunta participación de la CIA en operativos contra embarcaciones en Ecuador. Incendios forestales afectan a casi 2.000 hectáreas en Ecuador. Un trabajador bananero muere tras presunto robo de su motocicleta en la vía Babahoyo, San Juan. Hay preocupación en Babahoyo por robos cometidos por sujetos en motocicleta. Hallan un cuerpo sin vida en el relleno sanitario de La Tacunga. Los cortes de energía generan molestia entre habitantes de Montalvo. Las naves continúa bajo estado de excepción por decisión del gobierno. Denuncian presunto maltrato a un perro en el sector del mercado 10 de noviembre. Estas y otras noticias a continuación en el desarrollo de la misma.
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2: Bien, estamos en las 18 horas con 11 minutos, son las 18 horas con 11 minutos, hay muchas novedades en el país, el día de hoy en horas de la mañana, fuerte sol hasta a eso del mediodía, ¿no? Y en horas de la tarde hubo nubosidad en lo que tiene que ver la Sierra Centro, lo que tiene que ver la provincia de Bolívar. Entiendo que lo mismo sucedió también en gran parte de la región norte, gran parte de la serranía, y también hubo fuertes ráfagas de viento en lo que tiene que ver la provincia de Bolívar, la provincia de Tungurahua, la provincia de Chimborazo y la provincia de Pichincha. Y a esto se desata, lógicamente, el tema de los incendios forestales. Y entre otras novedades, el día de hoy, bueno, el ámbito de las de en el ámbito político hay muchos cuestionamientos, a algunos candidatos o movimientos ya no les alcanza el tiempo para las inscripciones oficiales ya de sus candidaturas, entre otras que más adelante ya el licenciado Germán en sus comentarios, en las noticias, en el desarrollo, se estará analizando este tema en este día viernes, estimados amigos. Vamos ya a las noticias de carácter internacional. El alza de combustibles desata fuertes protestas y bloqueos en varias regiones de Perú. El incremento del precio del diésel y la gasolina ha provocado paros, bloqueos y problemas de abastecimiento en varias regiones de Perú. Los transportistas y organizaciones sociales reclaman medidas para reducir el impacto del alza sobre sus costos de operación. Las movilizaciones se concentran principalmente en Ucayali, Loreto, Arequipa, donde los bloqueos han afectado el tránsito de personas y mercancías. En algunas zonas el diésel se habría alzado hasta alrededor de 24 por galón, generando preocupación por un posible aumento en las tarifas de transporte y el precio de los productos básicos. La crisis representa uno de los primeros desafíos para la nueva presidenta, en este caso de Keiko Fujimori, quien asumió el cargo el pasado 28 de julio. Un paciente murió mientras era trasladado en una ambulancia que dejó atrapada por el bloqueo y por el paro durante esa jornada. Según reportes citados en la información proporcionada, el gobierno anunció medidas para contener la situación, entre ellas un subsidio al combustible en esta región. Son las 18 horas con 14 minutos, son las 18 horas con 14 minutos en todo el territorio nacional ecuatoriano. Más noticias, estimados amigos oyentes de la radio. En otro tema, yéndonos a Colombia, buscan a cientos de desaparecidos tras el fuerte terremoto. Socorristas y voluntarios continúan por 4 días con los labores de búsqueda entre los escombros dejado por el terremoto que golpeó varias zonas de Colombia. Los equipos mantienen la esperanza de encontrar sobrevivientes. Las tareas de rescate se concentran en las zonas más afectadas, donde los organismos de emergencia trabajan entre montañas de ruinas y estructuras colapsadas. Voluntarios también se han sumado a los labores para localizar a las personas que permanecen desaparecidas. Mientras avanzan las operaciones, las autoridades mantienen activo el despliegue de equipos de emergencia y continúan evaluando los daños provocados por el fuerte terremoto. La prioridad sigue siendo encontrar a los desaparecidos y brindar atención a los afectados a 4 días de este lamentable hecho en el vecino país de Colombia. 18 horas con 16 minutos, son las 18 horas con 16 minutos en todo el país. Para continuar con más noticias, estimados amigos oyentes de la radio. Son las 18 horas con 16 minutos, son las 18 horas con 16 minutos en todo el país. Más noticias. Ya en lo que tiene que ver la información de carácter nacional. En nuestro país, Luisa González será candidata a la prefectura de Manabí por Pachacuti. La ex candidata presidencial Luisa González será la carta de Pachacuti, lista 18 para la prefectura de Manabí, luego de que el movimiento indígena modificara sus precandidaturas ante el Consejo Nacional Electoral. González estará acompañada por Gabriel Hiller, médico y ex asambleísta de Montecristi, quien reemplazará a Guido Mendoza como candidato a la viceprefectura. La decisión se produce después de la suspensión del movimiento Amigo, organización con la que inicialmente González buscaba participar en los comicios electorales. La nueva fórmula todavía deberá cumplir con el proceso formal de inscripción ante el CNE y superar las etapas de revisión e impugnación para que la candidatura quede firme y oficialmente asentada. 18 horas con 18 minutos, son las 18 horas con 18 minutos en todo el territorio nacional ecuatoriano. Más noticias. Fiorelia Icaza se reinscribe como candidata a la alcaldía del puerto principal, Guayaquil. Fiorelia Icaza confirmó su preinscripción de candidata a la alcaldía de Guayaquil para las próximas elecciones seccionales. La esposa del alcalde Aquiles Álvarez aseguró que confía en la ley y en la democracia y acompañó el anuncio con el mensaje "Vamos por Guayaquil". Icaza cuenta con el auspicio del Partido Socialista Ecuatoriano, organización que respalda su postulación. La aspirante además enfrenta un proceso judicial dentro del caso Goleada, situación que forma parte del escenario político en la que inicia su carrera electoral. Pues con esta preinscripción, Fiorelia Icaza se suma a las figuras que empiezan a definir sus candidaturas para la alcaldía del puerto principal, mientras las organizaciones políticas avanzan en sus procesos internos de cara a los comicios seccionales 2027. 18 horas con 19 minutos, son las 18 horas con 19 minutos y de esa manera se va dando forma ya las candidaturas a un tiempo muy corto. Se entiende de que hasta el día lunes de la próxima semana, o sea, el 17 de agosto, a partir de las 18 horas, se cerraría ya las inscripciones de los candidatos a las diferentes dignidades, tanto a prefecturas, alcaldías, a concejalías y vocales de juntas parroquiales. A contrarreloj se está trabajando y lógicamente pues hasta el momento son muy pocas las figuras políticas que ya están oficialmente dentro o que pasarían a formar parte de la papeleta electoral para los comicios del próximo 29 de noviembre, que sería el día de las elecciones. Son las 18 horas con 20 minutos, son las 18 horas con 20 minutos en todo el país. Para continuar con más noticias, estimados amigos oyentes de la radio. En otro tema, Cristina Jácome cuestiona contratos de CNT con la empresa en proceso de cancelación. La asambleísta de la Revolución Ciudadana, Cristina Jácome, cuestionó que una empresa que según la superintendencia estaría en proceso de cancelación y que pueda participar en contratos con el Estado. La legisladora aseguró que ya había advertido sobre esta compañía en el mes de diciembre. Jácome pidió que el caso sea incluido en las acciones de fiscalización para determinar responsabilidades y garantizar la transparencia en el manejo de los recursos públicos. Aquí su pronunciamiento.
3: Es una compañía que según la superintendencia está en proceso de cancelación. ¿Cómo es posible que una empresa en estado de cancelación pretenda tener contratos con el Estado? ¿Nos encontramos acaso frente a un Progen 2.0 en salud? Recordemos que yo inicié la fiscalización en diciembre con Helbert. ¿Y qué sucedió? Afortunadamente la compañía, 8 días después de iniciar este proceso, salió del país, toda vez de que ese contrato oscuro podía haber comprometido 37 millones de dólares de pertenecientes a todos los ecuatorianos. Y ahora, ¿qué sucede? No nos da respuesta el Ministerio de Salud Pública. Sin embargo, a CNT, a la Corporación Nacional de Telecomunicaciones, le he realizado un pedido de información. Este pedido de información es para poder que me remitan los documentos respecto a la propuesta técnica y económica que involucra nuevamente recursos de todos los ecuatorianos. No obstante de aquello, es muy importante que dentro de la Comisión de Salud también se lo trate. ¿Por qué? Porque ahí vamos a ver quiénes dan los votos o quiénes se niegan a transparentar el buen uso de estos fondos públicos. Adicional,
2: son las 18 horas con 22 minutos, son las 18 horas con 22 minutos, más noticias, estimados amigos oyentes de la radio. Atención, en otro tema, distinguidos amigos oyentes de Radio Espacio, Blasco Luna alerta de supuesto temor de persecución política entre legisladores. El asambleísta de la Revolución Ciudadana, Blasco Luna, denunció que varios legisladores de oposición estarían desistiendo de sus candidaturas para las próximas elecciones seccionales debido al temor en una posible persecución política tras de perder la inmunidad parlamentaria. El legislador sostuvo que esta situación podría afectar la participación en el ámbito político de sectores de oposición y cuestionó las condiciones en las que se desarrolla el proceso electoral de cara a las elecciones seccionales.
4: Las garantías. El país vive un momento de dictadura, por Dios. Nos bloquearon el movimiento Revolución Ciudadana, luego nos bloquean el movimiento Amigo. Y ahora que hemos querido de una u otra manera buscar, participar, hay las amenazas. Vean lo que está pasando con Quito. Ya se inventan un supuesto nexo de las cámaras de videovigilancia que habría por ahí un asambleísta trasnochado, salió a decir de que habría muy probablemente algún nexo con algún grupo irregular. Entonces, ¿qué garantías tenemos hoy en un país en donde quieren solo ellos participar y con cancha inclinada y con árbitro a favor? Entonces, los pocos que han logrado registrarse e inscribirse están corriendo el riesgo inclusive de que tengan una apelación y les dejen fuera. Entonces, no hay las garantías y por eso varios legisladores han optado más bien por no participar.
5: ¿Los que se vayan a las elecciones que se
6: o está negado que vayan a renunciar?
4: Por lo pronto, la mayoría que aspiraba a ir ya no iría, porque hay demasiada inseguridad jurídica. No hay garantías democráticas al momento en este país. Y eso limita y sobre todo pone en riesgo a quienes hoy, ejerciendo una designación como asambleísta designada por el pueblo, el momento que dejen, se queden prácticamente inclusive sin la inmunidad parlamentaria y sean víctimas de una persecución política que está a la casta hoy en día, lamentablemente.
2: Son las 18 horas con 24 minutos, las 18 horas con 24 minutos en todo el territorio nacional ecuatoriano. Más noticias. Daniel Noboa renueva el estado de excepción en 10 provincias y 3 cantones del país. El presidente de la República, Daniel Noboa, renovó el estado de excepción en 10 provincias y 3 cantones del país, manteniendo la suspensión de los derechos a la inviolabilidad de domicilio y de correspondencia. La medida seguirá vigente en Guayas, Manabí, Santa Elena, Los Ríos, El Oro, Pichincha, Esmeralda, Santo Domingo de los Áchilas, Sucumbíos y Azuay. También incluye los cantones La Maná en Cotopaxi, Las Naves en la provincia de Bolívar y La Troncal en Cañar. Pues con esta renovación, el gobierno busca mantener las herramientas excepcionales para enfrentar, entre comillas, enfrentar la situación de seguridad en los territorios, incluido la medida que permita a las autoridades realizar acciones de control bajo el marco establecido en el decreto correspondiente. Nuevo estado de excepción en el país, que incluye a varias provincias, 10 provincias y también los cantones donde incluyen también a la provincia de Bolívar, en este caso, que sería el cantón Las Naves. Los casos de violencia, la situación en delincuencial sigue en el país. Son varios estados de decepción en lo que va de este tiempo, pero no se ve una luz al final del túnel. Al contrario, en algunos sectores, en algunos cantones, en algunas importantes ciudades del país, en el sector norte, en este caso hablando de la sierra, pues antes que eran ciudades y cantones que no se daban este tipo de situaciones como vacunas, extorsiones, secuestros, asaltos, entre otras situaciones. En esos cantones, en esas ciudades que anteriormente no había este tipo de noticias, y cuando lo había era una noticia que alarmaba a toda la sociedad. Ahora este tipo de noticias en esos cantones ya se ha convertido en algo cotidiano, y ahora se habla de un nuevo estado de excepción, y en estas ciudades o en las provincias que acabamos de mencionar por reiteradas ocasiones se da esta medida, pero los índices de violencia y de estas situaciones no ha bajado absolutamente para nada. Al contrario, se va incrementando. Eso quiere decir que los estados de excepción, de lo que se sabe, no tiene los resultados aspirados por parte del gobierno nacional y más que todo por parte de la sociedad, que todos desearíamos que esas medidas, esos estados de excepción, tenga el éxito para que exista un poco más de tranquilidad para la ciudadanía ecuatoriana. En otro tema, jueza dicta prisión preventiva contra Guido Perugachi, presidente de la FENOSIN. La jueza que lleva el caso dictó este viernes 14 de agosto prisión preventiva contra Guido Perugachi, presidente de la FENOSIN, dentro del proceso relacionado con las protestas registradas en Imbabura durante el 2025. El dirigente es investigado por la presunta paralización de servicios públicos. De esta manera, Perugachi rechazó la decisión judicial y aseguró encontrarse a buen recaudo, mientras calificó el proceso como una presunta persecución política. La medida se produce luego de que la Fiscalía solicitara prisión preventiva durante la audiencia de formulación de cargos. El proceso judicial continuará mientras avanzan las investigaciones. La prisión preventiva no constituye una declaración de culpabilidad, por lo que la responsabilidad de Perugachi de terminarse durante las diferentes etapas de proceso. 18:29 son las 6:29. Más noticias. Investigan presunta participación de la CIA en operativos contra embarcaciones en Ecuador. Una noticia más para irnos al paréntesis comercial y anuncios clasificados. Una revelación sobre la presunta participación de la CIA en operativos contra embarcaciones pesqueras en aguas ecuatorianas genera preocupación y duros cuestionamientos sobre la soberanía del país. La Cancillería, el Ministerio de Defensa y la Embajada de Estados Unidos fueron consultados, pero hasta el momento no han emitido respuesta alguna. Desde la Asamblea Nacional, legisladores oficiales pidieron mucha cautela y señalaron que cualquier información sobre estos operativos deberá ser sustentada para determinar responsabilidades desde la oposición. En cambio, advirtieron que de confirmarse una intervención extranjera podría existir posibles transgresiones o tratados internacionales y derechos humanos. El caso se suma a las operaciones que Estados Unidos desarrolla contra el narcotráfico en coordinación con países de la región, entre ellos Ecuador. Según la información difundida, estas acciones han incluido ataques contra decenas de embarcaciones presuntamente vinculadas al tráfico de drogas, dejando más de 200 personas fallecidas. 18:31, son las 18:31, hacemos el paréntesis comercial y ya retornamos con más noticias en hora 18.
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0: Muy bien, estimados amigos, estamos en las 18 horas con 41 minutos. Son las 18 horas con 41 minutos. Ya en contados instantes estará nuevamente el licenciado Germán Jarrín para los comentarios y lo que resta de el noticiero del informativo Hora 18. ¿Ya está listo, licenciado? ¿Cómo está?
1: ¿Cómo está, Vinicio? Buenas noches a los oyentes. Realmente, días de mucho trabajo. Hoy estamos de textileros, así que casi nos llegamos, pero siempre es un compromiso que tenemos diario de compartir con ustedes este noticiero que lleva para nuestros oyentes lo más destacado del ámbito nacional, internacional y obviamente noticias locales y políticas que se están dando en el país en estos últimos momentos, donde estamos a 3 días de que concluyan las inscripciones, ya se ve grandes novedades, y en la provincia se está escuchando barbaridades de los supuestos seguidores de la Revolución Ciudadana. Hoy vamos a pasar en unos instantes un video de el mimado del presidente Correa, el mimado de varios dirigentes nacionales. Fue gobernador, fue director de cultura, estuvo en otros cargos, le dieron al hijo la suplencia de la asamblea, trabajó como funcionario del funcionario del Congreso mientras estaba con estos temas. Dame 2 segundos, que ahora ya te llamo. Entonces, esos temas vamos a ver si conversamos en unos instantes. Mientras tanto, quedan con Vinicio con las noticias. Estamos preparando porque es una noticia de última hora.
0: Bien, estamos las 18 horas con 42 minutos. Son las 18 horas con 42 minutos. Más noticias, estimados amigos oyentes de la radio, en el ámbito de las noticias, en el ámbito de las noticias nacionales. Esta noticia que se ha convertido en el pan de todos los días, en el pan de todos los días, pero hasta ahora no se encuentra una solución, estimados amigos oyentes de la radio. 18 horas con 44 minutos, son las 18 horas con 44 minutos. Incendios forestales afectan casi 2.000 hectáreas en Ecuador. Los incendios forestales continúan afectando distintas zonas del país. Según la Secretaría Nacional de Gestión de Riesgos, con este corte a la mañana de este 14 de agosto del 2026, se registran 11 incendios forestales activos y 1.978 hectáreas afectadas en el país. Imbabura es la provincia más afectada, con alrededor de 1.250 hectáreas consumidas, donde principalmente en los páramos dentro de la Reserva Ecológica de Cotacachi, en el sector de Cayapas y en sectores de San Miguel de Urucuquí. Así también se reportaron afectaciones en Loja, Pichincha y Carchi, donde permanecen activos varios.

atrás y ya habíamos mencionado en este medio de comunicación, si no existe la sanción pertinente, si no existe la preocupación de parte de las autoridades, en este caso creo que le compete al medio ambiente para que se sancionen estos delitos en contra de la naturaleza. Si no se sanciona de forma rígida, no va a ver el ejemplo para que se sigan dando estas situaciones. Y la mayoría de estos incendios se ha dado por la provocación. Muy pocas situaciones ha sido, digamos, entre comillas, de un accidente, ¿no? Ha sido provocado. Y si llegan al fondo de las cosas, deben llegar con los culpables de estos incendios forestales que tanto daño le hacen a la naturaleza. Ahora que vivimos momentos duros y en este mes de agosto, donde las ráfagas, donde el viento, donde los fuertes soles ayudan a que se propaguen las llamas. Por otro lado, ya en otro tema, en Crónica Roja, trabajador bananero muere tras presunto robo de su motocicleta en la vía Babahoyo, San Juan. Wilfrido Icaza Contreras, de aproximadamente 41 años, perdió la vida la madrugada de este viernes 14 de agosto tras un presunto asalto registrado en la vía Babahoyo, San Juan, a la altura del sector conocido como la T de Baba. Según los familiares, Wilfrido se dirigía junto a su esposa hacia una hacienda bananera donde ambos trabajan, cuando sujetos que se movilizaban en motocicletas los habrían interceptado para robarles. El ciudadano habría intentado escapar, pero uno de los presuntos delincuentes habría disparado impactándole en el tórax, lo que lamentablemente causó la muerte. Luego del ataque, los sujetos habrían sustraído la motocicleta y el teléfono celular de la víctima para luego huir. A pesar de los intentos de familiares y personas del sector por auxilio, Wilfrido falleció en el lugar por la gravedad de la herida. El hecho deja consternada a su familia, incluida su esposa y un hijo de 11 años, mientras las autoridades investigan lo ocurrido. Una persona más fallecida y que quedará en la impunidad. 18:48 son las 18:48. Hay preocupación en Babahoyo por robos cometidos por sujetos en motocicleta. Y los estados de excepción siguen en el país y se ratificó el día de hoy en 10 provincias y 3 cantones, donde incluye también un cantón que pertenece a la provincia Bolívar. La inseguridad vuelve a generar preocupación entre los habitantes de Babahoyo, luego de que en las últimas horas se reportaran varios robos en distintos sectores. Según información preliminar, en varios sectores, estos hechos estarían involucrados sujetos que se movilizan en motocicletas. Entre los casos reportados consta el robo de un teléfono celular a un técnico de electricidad, además de otros asaltos en las inmediaciones de la gasolinera del Redondel frente al CNE, cerca del hospital del IES, en el sector de El Mamey. Ante esta situación, moradores solicitan a las autoridades a reforzar la presencia policial y los patrullajes preventivos, especialmente en los sectores donde se estarían registrando hechos delictivos de manera recurrente. Más noticias, hallan un cuerpo sin vida en el relleno sanitario de La Tacunga, una ciudad que hace unos meses atrás era una de las ciudades que estaban dentro del margen de una aparente tranquilidad, entre comillas, pero hoy ya se evidencia que en estos sectores también la delincuencia va siendo de las suyas. El cuerpo sin vida fue localizado este viernes en el relleno sanitario municipal de La Tacunga, en la provincia de Cotopaxi, ubicado en el sector del Inchapo, de la parroquia urbana Eloy Alfaro. El hallazgo se produjo alrededor de

0: El mediodía. Luego de recibir la alerta, personal de la Policía Nacional acudió al lugar y activó los procedimientos correspondientes. Equipos especializados realizaron las primeras diligencias para determinar las circunstancias en las que ocurrió el hecho. Hasta el momento no se ha confirmado la identidad de la persona fallecida, ni las causas de su muerte. Las investigaciones continúan y las autoridades esperan establecer lo ocurrido mediante las pericias correspondientes. Varias noticias de esta situación, y el día de hoy se ha ratificado el estado de excepción en 10 provincias y 3 ciudades y del país, en donde incluye el cantón Las Naves en la provincia de Bolívar. Más estados de excepción y la delincuencia, los secuestros, los asaltos, personas asesinadas, no cesan. 18 horas con 51 minutos, hemos concluido con las noticias de carácter nacional. ¿Vamos a las locales o...?
1: Sí. ¿Qué tenemos ya para Costa? No, todavía tenemos un poquito para ir dando un abreboca de lo que está pasando en la provincia. Realmente es bastante anecdótico lo que esta...
0: panorama político.
1: Sui generis campaña política está dando, ¿no? O sea, ver que la izquierda está consolidándose en ciertos lugares, en otros no se llegan a consensos, pero veo que todas las estrategias del gobierno que ha estado planteando, al parecer, donde ha logrado la Revolución Ciudadana inscribir candidaturas, va a golpear duro. El tema de la provincia de Bolívar también es un tema bastante sui generis. Y como yo siempre he dicho, en la provincia de Bolívar no es un tema de falta de obras, un tema de falta de gestión del gobierno que fue del presidente Correa, sino de las pugnas a la interna del movimiento que señor, que siempre ha sido el mimado, ha sido el consentido, el que ha recibido los beneficios por todo lado, y apenas no le dan sus antojos, sus aspiraciones personales, porque lo único que busca este señor Ovidio Bayas, ya se pone del lado del gobierno y comienza a ponerse en la banda opuesta a lo que siempre dice haber defendido. Ovidio Bayas estuvo liderando el movimiento en la provincia por varios años que lamentablemente han sido un desastre electoralmente hablando. Las campañas se han ganado a esfuerzo y a pulso de los candidatos. Ha sido los candidatos los que han levantado, pese a los enemigos internos, como este señor Ovidio Bayas, que hoy ha hecho varias declaraciones en Radio Impacto de la ciudad de Guaranda con mi colega y buen amigo Olger Ulloa, que yo acabo de llamarle. Le digo: oye, Olger, están circulando varios videos de el señor Bayas, que ya definitivamente da un giro, felicita al gobierno, apoya al gobierno, dice que ahora va a apoyar a Pachacuti, que muchas organizaciones que él dirige, no sé cuáles serán porque no se las conoce, que ya van a dar un giro o hacia el gobierno o hacia Pachacuti. Pero, estimados amigos, yo creo que la salida de Ovidio Bayas va a mejorar las condiciones organizativas del movimiento de la Revolución Ciudadana. Yo ya lo estuve manifestando el día de ayer. Yo creo que el escenario político provincial está incompleto. Hay candidatos a la prefectura que, si bien es cierto, tienen su espacio, tienen su fuerza en ciertos sectores. No se podría hablar, como en otras campañas electorales, de virtuales triunfadores o que han entrado ganando. Y recuerdo, por ejemplo, la misma campaña anterior, donde el hoy prefecto tenía, desde que comenzó la campaña, la gran posibilidad de entrar. Y yo me atrevo a decir, incluso, de que Aníbal Coronel, la campaña anterior, podía haber ganado las elecciones, incluso sin la alianza con Pachacuti. Lo similar pasó con la candidatura de Vinicio Coloma, que fue una candidatura bastante fuerte, impulsada desde San Miguel de Bolívar. Recuerden que Vinicio Coloma fue dos veces prefecto. Sus triunfos fueron abrumadores, ¿no? Bordeaban el 58, casi 60% de votación a favor del candidato Coloma, que era una fuerza más que organizacional, una fuerza de un líder y de un político de larga data. Pero que con el tiempo todo se acaba, ¿no? Todo termina diluyéndose, todo termina perdiéndose. Y claro, la fuerza del antes líder de las campañas, el hombre fuerte, el hombre a quien derrotar, ¿no? Todos competían, todos los partidos en contra de Vinicio Coloma. Pero ya este año, y con esta serie de maniobras que está haciendo el gobierno a nivel nacional, que también le afectaron a la Revolución Ciudadana aquí en la provincia de Bolívar. Aquí en la provincia de Bolívar ya hubo candidatos casi para todas las dignidades, faltaba consolidar, creo que un cantón que es la capital, que todavía no se definía, no se concretaba los candidatos finales, pero ya había una estructura que iba a participar en las elecciones, ¿no? Una vez que el gobierno suspende a la Revolución Ciudadana, se aloja o busca el auspicio del Movimiento Amigo, ya se hicieron las preinscripciones aquí en San Miguel. Recuerden ustedes que la candidata alcaldesa de San Miguel, Marilena Ronquillo, entraba con una gran expectativa y con una organización que venía para más, pero lamentablemente el gobierno nuevamente actuó en contra del Movimiento Amigo y también lo suspendió. Y hoy en San Miguel no se pudo inscribir candidaturas porque el Movimiento Amigo también fue suspendido. Entonces, aquí vienen los temas que son de fondo y que no hay mal que por bien no venga. Yo creo que la salida de Ovidio Bayas del Movimiento Revolución Ciudadana, para mí, yo lo he dicho siempre, lo he sostenido permanentemente, fue un lastre demasiado pesado de jalar. Ovidio Bayas buscaba siempre sus acomodos, ¿no? Recuerden ustedes que fue gobernador de la provincia, luego de eso fue director de cultura, su hijo le dieron la suplencia o la suplencia de la principal candidatura de la provincia a la asamblea, hoy es asambleísta suplente, pero apenas las decisiones del gobierno no le dieron el protagonismo que requería para candidatarse, apenas eso sucedió, se afilió del movimiento, que yo creo, a criterio personal y conociendo el tema de fondo, es lo mejor que le ha pasado a la Revolución Ciudadana, que este caballero que no tenía, y ahora vemos, no tenía ningún corazón revolucionario, nunca apoyó por ideología, por convencimiento, por aspiraciones a mejores días para el país, al presidente Correa, hoy ya se pone en un bando opuesto, ¿no? Voy a ver si puedo pasar los tres videos que me acaban de pasar. Yo siempre soy respetuoso con mis colegas. Como digo, acabo de hablar con Olger Rubio hace instantes, hace muy pocos momentos, para que me autorice a utilizar sus videos de su programa para que ustedes observen cómo es o qué es lo que pasa con estos pseudo dirigentes que lo único que buscan es su acomodo, lo único que buscan es su bienestar. Lo único que buscan es cargos, no les interesa el proceso, no les interesa el cambio de la provincia, no les interesa el cambio del país y mucho menos nunca les ha interesado este proceso que ha llevado adelante el presidente Correa. Entonces, no sé si Vinicio tiene el video de que le pasé. Este es un diálogo con nuestro colega de Radio Impacto, Jorge Ulloa, y vamos a escuchar lo que dice el señor Ovidio Bayas, que ha sido entrevistado, para que todos miren si a nivel nacional tenemos a Peña, a nivel provincial tenemos a Ovidio Bayas. Vamos a escuchar.
2: Claro que... ¿Creen que tiene futuro Revolución Ciudadana todavía en el país? ¿Cree usted como Revolución Ciudadana, Ovidio?
3: Mire, licenciado, yo en eso no podría hablar ni bien ni mal, pero las peleas, las broncas internas a veces a mucha gente han hecho ya medio huir, han hecho...
2: Mejor apartarse.
3: Apartarse, mucha gente en las últimas semanas así conversando, unas llamadas así dice, mejor Ovidio, hay que buscar la tercera vía. A mí me han dicho, Ovidio, será la próxima, el próximo candidato, pero tenemos que ya mirar desde aquí en adelante, no podemos permitir que otra gente que solamente imposición, más de 20 años desde 2005 hemos estado acá y pero no nos hemos solucionado nada de inconvenientes, de problemas, seguimos con la misma cantaleta, apoye y las peleas que se arman. Entonces yo a lo menos creo que aquí hay algunos movimientos o sectores políticos no van a tener futuro, más bien yo creo que estas elecciones es primordial.
2: Estas van a eliminarse algunos partidos políticos.
3: Sí, en estas seccionales también es importantísimo las seccionales.
2: Y se queman también algunos líderes políticos.
3: Sí, o sea.
2: Porque uno nomás gana, el resto, hasta luego. Lógico.
3: Así es. Entonces, en esto, al menos, yo por eso digo, creo que uno de los movimientos que más de bien va a sobrevivir, quiera o no quiera, es el partido La 2, la Unión Popular, Unidad Popular. Pachacutic también veo todavía con futuro, más bien al movimiento indígena. Siempre, cualquier gobierno tiene miedo. Solamente ayer sé que al compañero dirigente de la FENOCIN, a Guido Pilguachi, creo que
1: ya anuncia su apoyo al movimiento Pachacuti. Está bien, no quiero decir nada. Pero lo más grave, Ovidio Bayas siempre rechazó y combatió a las acciones de este gobierno, pero hoy vamos a ver cómo cambia el discurso de la noche a la mañana de Bayas.
3: Un grupo importante de todo el equipo provincial, estamos decidiendo que nuestro apoyo será al movimiento indígena en la provincia de Bolívar.
2: ¿A Pachacuti?
3: A Pachacuti.
2: ¿Va a apoyar a Juan Manuel Alas usted?
3: Bueno, el tema de la alcaldía no hemos topado, somos sinceros, no hemos topado.
2: Solo la prefectura nomás.
3: La prefectura, pero mucha gente está...
2: O sea, ¿van a apoyar a Medardo Chimoleo?
3: Sí, nosotros al menos sí vamos a apoyar en los próximos días, todavía estamos esperando...
2: ¿Van a hacer oficial el apoyo a Medardo Chimoleo?
3: Sí, vamos a hacerlo oficial, y eso incluso con una carta, incluso nos remitiremos...
2: Pero traiciona a su amigo, que es Aníbal Coronel, su amigo, ex compañero de fórmula. ¿Le está traicionando entonces usted?
3: No, a ver, yo no he sido traicionero. Primero, yo al menos a él, yo les apoyé cuando fue director del Magab, cuando quiso sacar a Miguel Carabajal, yo me fui a Quito a decir, vean, no le saquen a Aníbal, es un buen elemento. Pero con las cosas que a veces pasa, nadie somos perfectos, pero ya conocedor.
1: Muy bien, ahí hay otro video, el final, el último video que le acabo de mandar, que me acaban de hacer llegar, y que realmente es una vergüenza escuchar de un ex dirigente de la Revolución Ciudadana lo que dice. Vamos a escuchar. Solo me dice, es el último que le pasé, Vinicio. Ahora sí, vamos a escuchar.
3: Felicitación al gobierno, que hoy es gobierno, aunque no haya votado yo, pero es un gobierno.
2: Hay que respetar, ¿no?
3: Hay que respetar.
2: Por supuesto.
3: Pero el gobierno
2: son también, los gobernantes de todos.
3: Así es, lo respetamos, pero las cosas haga bien, trabaje bien, pero...
2: Conspirar, para... ¿no? O sea, ¿conspirar para qué, mis amigos?
3: Por eso hemos dicho que trabaje bien, por ejemplo, que cumpla con la provincia de Bolívar, el tema de Tambán, el tema de paso lateral, cuánto ha quedado, y eso creo que no es hablar mal, ¿no? O sea, yo, por ejemplo, a doctor Henry, como persona, yo le respeto, he dicho...
2: Es su amigo, ¿no?
3: Mi amigo. A veces ha conversado.
2: ¿Trabajó con él usted?
3: Sí, pasé 3 meses en la asamblea, después hemos perdido, pero la otra vez le dije...
2: ¿Y qué tal? ¿Es generoso? ¿Es el Henry o nada?
3: Como persona, al menos no es como persona, yo puedo decir, una persona amable, tranquilo, por lo menos en la casita de él cuando he llegado me ha invitado a almorzar, a
2: meriendita.
3: Entonces yo creo que esos son, por ejemplo, son recuerdos que quedan en el ser humano.
2: Sí, muy bien.
3: Pero cuando tú eres odioso,
1: Bueno, miren, esa es la calidad de dirigentes que tenía la Revolución Ciudadana y es ni siquiera penoso, es risible de un individuo que fungió como el más alto dirigente de la Revolución Ciudadana en la provincia de Bolívar, realmente, Olger Rulló es un periodista bastante polémico.